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1: Son las 7 con 25 minutos.
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1: Son las 7:38.
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1: Son las 7 con 55 minutos.
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1: Son las 8 con un minuto.
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1: Nunca vuelvas a desordenar la vida de nadie si no tienes la más mínima idea de lo que estás buscando. Bienvenidas, ay, ay, ay. Bienvenidas, bienvenidos. Excelente nochecita. Una noche muy calurosa en Cancún, Quintana Roo. Una noche que incluso se va a poner más calurosa aún. Mi nombre es Ivette Camberos. Bienvenido seas tú a Baladas. Te invito a que te quedes conmigo un ratito, un suspiro, de ahorita hasta las 10 de la noche. Y como ven, abrí recia, abrí fuerte y contundente con algo de Lupita D'Alessio. Esto fue Ese Hombre. Y ahí está la pista de esta noche. Hoy nos vamos, ahora sí, ¿no? El lunes muy amorosos, el martes igual, muy románticos. Hoy es el día en el que vamos a estar poniendo baladas de despecho, ¿vale? Baladas de despecho. ¿Qué es el despecho? Es un estado emocional muy intenso que pues mezcla tristeza, resentimiento, ¿verdad? Frustración provocado por desengaños amorosos, traiciones o traición, o también porque te dejan, ¿verdad? Hay muchas, muchas causas por las cuales uno se puede sentir despechado, pero pues surge porque principalmente la persona se siente despreciada, maltratada o reemplazada, ¿verdad? Genera impulsos de venganza, de ira. Es común, desgraciadamente es muy común tras una ruptura de pareja cuando no son aceptadas, ¿no? Hay una parte que no acepta este final y de ahí se puede originar este sentimiento, el despecho. Yo sé que hay muchas canciones en general que hablan de despecho, pero recuerda, somos baladas. Así es que nos vamos a pegar a este género y hay muchas baladas que hablan sobre el tema, ¿verdad? Es importante que haya como esta, sí, que se mezcle, que se sienta el resentimiento y el enojo, ¿no? No son baladas, escuchen, no son baladas propiamente tristes, porque una cosa es sentirte triste y decir, ya te olvidé y te dejo, eso es una cosa. Yo estoy hablando de despecho, como lo que acabamos de oír de Lupita D'Alessio, ¿no? Es un gran necio, un estúpido, ¿no? O sea, eso es el grado donde tú estás enojada, donde, bueno, durante, ya lo hemos visto, ¿no? Las etapas del duelo. Se pasa esta etapa del enojo, ¿no? Muchos no la pasan, ¿no? A lo mejor hay rupturas que son más tranquilitas, pero cuando hay algún desengaño, normalmente sí se vive esta etapa de la furia, la ira, el enojo hacia la otra persona. Entonces ahí, pues uno puede despotricar, ¿vale? Pídeme tu balada que sea de despecho. Yo voy a estar analizándola, ¿eh? No te enojes si no entra, porque hoy sí tiene que ser así. Y vamos obviamente a tratar de variar, porque si no, no es un especial de Lupita. Yo sé que Lupita tiene varias, pero hay que variarle, hay que buscar otros intérpretes. Pide tu balada a partir de este momento. 9981-9640-03. Nos vamos con otra gran exponente de los ochentas. Esto es en la voz de Amanda Miguel, Así No Te Amará Jamás. Obviamente es de despecho, es una canción maravillosa que se dio a conocer en el año 1981 en su primer álbum de estudio, El Sonido, volumen

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1: Una canción muy contundente, ¿verdad? Esto fue Así no te amará. Así no te amará de Amanda Miguel, en la voz de Amanda Miguel. Hoy estamos poniendo y vamos a pasarla bien. La verdad es que a mí, voy a ser honesta, a lo mejor sí he sentido despecho en algún momento de mi vida. Como ahorita no lo siento, me da risa, ¿no? O sea, sí, sí causa un poco de gracia. Pero cuando estás viviéndolo, verdaderamente es terrible, ¿no? Porque es una combinación espantosa. O sea, es una combinación de frustración, de tristeza, ¿no? Entremezclado también con resentimiento. Cuando algo muy malo, o sea, algo muy malo pasó, donde la relación se fracturó de maneras terribles, ¿no? A lo mejor, y en su mayoría de los casos hay pues infidelidad, ¿no? Rupturas que, por ejemplo, o rupturas, ¿no? Cuando alguien te corta y tú no quieres y te aferras, o sea, a lo mejor ahí empieza lo que es el verdadero despecho. Hoy estamos poniendo y vamos a poner solamente baladas de despecho. Recuerda, yo sé que hay muchas de otros géneros, solamente baladas. Baladas, así es. Y ok, y vámonos, ya están llegando los mensajitos. 9981-964003. Vámonos a la pausa. Ya manda tu mensaje. Regreso.
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2: Son las 8:13.

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4: A Vicente Fernández y todo, pero no, no podemos poner otra cosa que no sea balada, pero ahí les paso el dato. Está José José, Ednita Nazario, ahorita me acaban de pedir. Muy bien. Pimpinela, mi querido Gabriel me dice por aquí Pimpinela. Te la voy a cambiar, Gabriel, porque la que me dices no está tan de despecho y Gilberto acaba de dar con el clavo. Gilberto me dice que entra a la dinámica y que propone a esa del dueto Pimpinela, y creo que esta sí puede reflejar de verdad muy, muy bien justamente lo que es el despecho.
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1: Qué intensa está esta canción. Esto fue Aesa en la voz de Pimpinela. Son las 8:18. Ya pusimos por ahí a Lupita D'Alessio. Pusimos después a... Ay, hasta se me olvidó. Pimpinela y... ¿Qué otra pusimos? Lupita D'Alessio. Ya ni me acuerdo. Discúlpenme. Pidan la que quieran, pero que sea de despecho, ¿vale? Que sea balada. Por aquí me dicen culpable o no entra. Porque culpable o no...

te dejó, que a lo mejor te maltrató, que en algún momento pues te sentiste despreciado, humillado. Y bueno, también como decía, dentro de este despecho sí hay algo que al final busca curarse, ¿no? O sea, esta herida busca también como volver a renacer, ¿no? Vivir el duelo, pero ya también salir más fuerte de eso. Una canción que igual no es tan tirándole al despecho, pero que voy a poner porque tiene que ver con el hecho de decir, ¿sabes qué? Viví un infierno y yo ya te olvidé. Es justamente la canción de Yuridia, así se llama, Ya te olvidé. Vamos a escucharla mientras sigan pidiendo sus baladas 9981 96 40 03.

Estamos de vuelta, 8:23, pide tu balada. Hoy estamos poniendo solamente baladas de despecho, intentando igual, ¿verdad?, no estar repitiendo tanto a los mismos intérpretes. Ahora sí los voy a poner a chambear, ¿verdad?, porque yo sé que no está tan fácil. Igual hay como de otros géneros, no sé, rancheras, como que o la música banda, ¿no? Hay muchísimas de despecho. De balada no hay tantas, quizá, la mayoría sí son de amor, pero sí lo podemos encontrar. ¿Qué es el despecho? Es un estado emocional muy intenso

0: que tiene, que entremezcla tristeza, resentimiento, frustración, mucho coraje. Entonces tiene que ver esta rabia, ¿no? Implicada. Mi querido Justo, te mando abrazo. No creo que entre lo aprendí de ti, o sea, porque ya leí la letra. Créenme que hago mi chamba. Y no parece estar enojada la que lo está cantando. Creo que Hash tiene otras de resentimiento y de despecho. Si quieres, te ayudo a buscar alguna, pero esa no. El despecho o el resentimiento sí te hace como que querer atacar al otro, ¿no? O a su nueva pareja. Es este... son comportamientos despechados, buscar a lo mejor venganza, ¿no? Hablar de sus defectos, ¿no? Como la con la que abrimos de Lupita D'Alessio, ¿no? Ese hombre es un gran necio, o sea, esta parte, ¿no? Como de catarsis, ¿no? Tal vez la relación sí tuvo sus altibajos, pero te centras en lo malo, ¿no? En lo malo porque estás demasiado dolido. 9981-964003. No puedo creer que no se les ocurra una que es de José José, y ya me acabo de acordar, esta sí es de despecho, se llama lo que no fue, no será. Esa sí es de despecho, ¿no? Porque, escuchen la letra, o sea, vete a volar a otro cielo y deja abierta tu jaula, ¿no? Tal vez otro gorrión caiga, o sea, todavía busca como el hasta humillar, ¿no? De cierta manera hacer sentir mal a la otra persona comparándola con algo, ¿no? Entonces, sí, sí hay muchas. Ayúdenme a buscarlas. 9981-964003. Nos vamos rápido a una pausa. Ya regreso.
1: Son las 8 con 26 minutos.
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1: Son las 8 con 26 minutos.
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1: Y bueno, pues ahí está otra muestra que tiene mucho de despecho, ¿no? Hay una combinación ahí de tristeza, a lo mejor esta parte de decir, no, yo ya tengo a alguien. A veces, bueno, también se dice que ya lo superaste, pero pues ¿por qué no quieres aceptar que todavía duele, verdad? Que todavía duele. Entonces, ese es el verdadero despecho, esas son las canciones que hoy estamos buscando, que hablen, bueno, sobre todo de rabia, de desesperación, de una herida que pues ahí está. Ya me enteré, ya la leí, no es de despecho. Justo te voy a poner una de Hash que creo que sí puede aplicar. Verónica Zapata, te mando un abrazo. Okay, ya pusimos Pimpinela, dame chance y ahorita la ponemos más adelante. Señor amante de Kika Edgar, esa no es de despecho. Te mando un abrazo, Erika. Hoy solamente estamos poniendo baladas de despecho, de enojo, de rabia hacia la otra persona. Y ya no vives en mí, sí podría. Sí podría, esa está un poco mejor. Justo, ahí te va. Esta sí es de despecho, se llama Perdón, perdón, es de Hash. Sobre todo por lo que dice al final. El final, en el final está la clave.

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1: Y en el final de la letra, ahí está la clave que sí está de despecho, ¿no? Perdón, perdón, es solo disfrazado por no decir otra cosa. Al final, pues dice de un perdedor. Eso es lo que estamos buscando en esta noche. Estas baladas de verdad que sacan la rabia, la ira, la desesperación, la malquerencia, ¿verdad? Esta palabra me gusta. O esa herida en el autoestima, ¿no? Porque también suele pasar que no es que propiamente sea malo el despecho, a veces ayuda a sanar, a veces ayuda como a que voltearte a ver y a decir, ay, ¿cómo permití tanto?, ¿no? Y a veces el coraje es hasta contigo mismo, contigo misma, de decir, ¿cómo me dejé pisotear? Pero entonces llega esa canción que como que también toma su trozo de autoestima, ¿verdad? Y le hace saber al otro que no vale tanto y le agregas una que dos, tres cosas dolorosas. Entonces, ahí está. No querías lastimarme, ya la leí. Es que estoy leyendo la letra. Es más de dolor, o sea, es de dolor propiamente, pero en ningún momento arremete contra la persona. O sea, estamos buscando que sean mala onda, o sea, que digan algo de la otra persona, que haya coraje, que haya despecho y que se note. 9981-96-4003, analizando yo las letras con ustedes. Si me equivoco, háganme saber en qué parte se nota el despecho y ya yo la pongo con todo gusto. Por aquí me dicen, ya no vives en mí. Entonces me di a la tarea de buscar la letra y esta sí puede entrar. Sí puede entrar porque dice, ¿cuál adiós?, ¿no? Desde ahí está donde ni siquiera hubo afecto, ni respeto, menos amor, ¿no? Si piensas que sin ti voy a morir, así sea tiempo que tú ya no vives en mí. Si piensas que me vas a ver doblada para mi corazón, solo es un descalabro, ¿no? O sea, al final reduce, ¿no?, todo lo que pudo haber sido de la relación en nada, ¿no? Hacer menos igual al otro es, sobre todo en la mayoría de los casos, un sentimiento de despecho.

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1: Ahí está esta maravillosa interpretación que, bueno, Yuri tiene esta misma versión, pero con Carlos Rivera. Soy honesta. Creo que me gusta más cuando ella la canta sola. Qué buena, ¿no? Sí, ahí se entredeja ver mucho del despecho. Sí, propiamente el despecho tiene muchas formas, ¿verdad? En algunos casos, y yo sé, en algunos otros géneros, hasta groserías, ¿no? Lo difícil, y bueno, aquí el reto es realmente encontrar baladas, porque en la balada se busca hasta la parte poética. No te voy a decir así a lo mejor directamente que eres esto y aquello, pero a través de la letra hago entender, ¿no? O que me dolió, porque sí, o sea, el despecho surge de un dolor, ¿no? Definitivamente es provocado por algún desengaño, por una traición, sobre todo por una infidelidad. Y entonces es como que lo que con lo que le regresas a alguien eso. Pero tiene que estar plagado de coraje. Esa es la relación, esa es la situación de lo que hoy estamos buscando. Baladas de despecho. De despecho que tú digas, pónmela en el karaoke. 9981-964003. 9981-964003. Nos vamos a una pausa. Quédate a mi lado.
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2: Son las 8:40.

clave. De hecho, la palabra proviene del latín despectus, que significa desprecio o desdén. Ahí está la clave, ¿vale? No es lo mismo una canción de dolor, ¿no? Decir me lastimaste, me duele, sí. El desprecio y el desdén es necesario para que exista el despecho, ¿vale? Ahí está, mira, el origen ahí lo dice, el significado. La palabra proviene del latín despectus, desprecio o desdén. Entonces, en la letra se tiene que encontrar rabia, ira, desesperación, dolor emocional y sobre todo este desdén, ¿no? O sea, como que me la hiciste, ahora tú me la pagas, ¿no? Lo que acabamos de escuchar del gran José José. Ya estamos, creo que todos en el canal 9981-964003. Estoy analizando las letras, de verdad. Liliana, un abrazo, me dice, me puedes poner Aprendiz de Alejandro Sanz, aprovechando las del despecho. Esta aplica perfecto. Si te estoy haciendo daño, lo aprendí de ti. Híjole, voy a subirle. Esta está buenísima.

0: qué maravilla, estamos disfrutando baladas de despecho. 9981-964003, empiezan a llegar más mensajitos, me apuro, vámonos a una pausa.
1: Son las 8.
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1: Son las 8:57.
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1: Hasta que pides, pero me suena más a dolor que a despecho, porque en ningún momento se la regresa. Lo interesante de lo que estamos haciendo es que las canciones que estamos poniendo le regresen un poco del dolor que causó a la persona, a lo mejor refiriéndose a su físico, a la otra con la que está, o sea, que haya como un poco de venganza, ¿vale? 99 81 96 40 03. Arcelia, querida, me dices por aquí, ojalá que no puedas hacerle el amor. Mira, no hay necesidad de investigar mucho la letra, me queda claro que es de despecho, ¿no? Imagínate que alguien te diga esto, ojalá que no puedas hacerle el amor, ¿no? Esto, la voz de Valeria Lynch. Fíjate que no encontré una versión de Valeria Lynch que se escuchara así como clara, de estudio. Hay puras en vivo y está el audio pues bastante comprometido. Voy a ponerle una versión que me parece muy buena de Kika Edgar. Si te parece bien, Arcelia, ponemos esa versión y no te preocupes. Dices, deseando que alguna sea. Te he escuchado, pero a veces no alcanzo a interactuar. Me encanta escucharte. Gracias, Arcelia. Yo sé que estás ahí siempre. Entonces vamos a poner esta de Kika Edgar, pero por aquí ya también estoy buscando de Valeria Lynch, porque Valeria Lynch tiene bastantes de despecho. Entonces, vámonos con Ojalá que no puedas.
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1: Sin palabras, vámonos a una pausa.
2: Son las 9:03.
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1: Gracias por continuar conmigo. 9:04. Hoy estamos poniendo baladas de despecho. Ya más o menos expliqué a qué va el despecho. Y bueno, pues es horrible sentirlo, pero hay salida. Como todo en la vida hay salida. Te voy a pasar también algunos puntos para poder superarlo, si es que lo estás viviendo. O bueno, uno nunca sabe si lo puede vivir, ¿verdad? Lo importante, como número uno, sería vivir el duelo, ¿no? Aceptar de estas etapas que he mencionado, existen, tienen que suceder. Y no taparlo, ¿verdad? Con muchas cosas, con otra persona, con... Hay muchas formas de evitarlo, pero eventualmente va a llegar, ¿vale? Entonces, lo que se puede recomendar es vivir las etapas, no negarte que hay enfado, que hay dolor, sentirlo, darle nombre, ¿verdad? Porque a veces somos muy dados a decir, no me dolió, ¿no? Como cuando te caes y dices, no me dolió. O sea, aceptar que te duele, aceptar que te sientes engañado, engañada, para poderle dar ese consuelo a tu alma, de cierta manera, pero pues no quedarte ahí, ¿no? Lo feo, y es que sí hay mucha gente que se queda eternamente clavada en esta etapa, ¿no? O sea, con enfado, con dolor hacia la otra persona, y al final de cuentas, miren, la otra persona hace su vida, o sea, la verdad, ¿no? La otra persona ya anda con una, con otra, lo que sea, y tú te quedas con ese sentimiento horroroso. Entonces, no vale la pena. No vale la pena estar amargándose por alguien que simplemente ya ni está, ya no existe. Ahí está mi consejo. 9981-964003. Hoy ando muy intensa. Esta está buenísima. Me dices por aquí, buenas noches, mi error, mi fantasía, de Edith Márquez. Soy Cristina desde Chetumal. Te mando un abrazo. Me gusta porque el final, es que casi siempre me he dado cuenta que en el final es donde está el remate. ¿Vale? O sea, sí, aquí dice como de dolor, pero al final dice confundir amor total con cobardía. Híjole, se la regresa bien.

0: con toda esta canción. De hecho, ¿saben qué? Estoy pensando que hay playlist que así se llaman. La otra vez me estaba yo muriendo de risa que canciones de mujeres dolidas, o sea, así se llamaba un playlist que vi la otra vez. Y por ahí sí hay muchas exponentes, ¿no? A Lupita D'Alessio, ¿no? Que le cantan duro y fuerte al otro, ¿no? Pero esto viene de un dolor. Todo proviene de un dolor, al final de cuentas, un dolor mal manejado, diría yo, ¿no? Pero, pues es que es difícil, ¿no? ¿De qué otra manera puedes manejar una infidelidad, ¿no? Por ejemplo, debe de haber ahí un grado de dolor, de despecho. Yo creo que hasta es necesario para que entonces saques al otro enteramente de tu corazón, de tu cabeza, de tu vida, ¿no? Que a veces es la vida muy interesante, ¿no? A veces uno se aferra a alguien y entonces viene a removerte de una manera impresionante con cosas muy dolorosas, ¿no? Como un engaño, ¿no? Si no querías verlo, ahí está, ¿no? Entonces yo no le queda una otra que agarrar su dignidad y pues salir adelante, ¿no? Sea hombre o mujer, no estoy hablando solamente hacia los hombres. Pero sí hay muchas, creo, canciones en general más de mujeres en tanto a despecho se refiere. Si tienes alguna más, 9981-964003. Vámonos a una pequeña pausa. 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
2: Son las 9:12.
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1: Son las 9:18. Estamos de vuelta, estamos, de verdad, sí, sí, ha sido un reto este programa. Entender qué es el despecho, ¿verdad? Entender más que nada que la canción tiene que arremeter en contra del otro, ¿vale? Debe de haber rabia, ira, desesperación, un dolor emocional. Como les decía, la palabra origen de la palabra, proviene del latín despectus, desprecio, desdén. ¿Sale? Entonces es regresarle al otro como un poco del veneno que tiró hacia ti, ¿no? Te engañó, lo que sea, tú, ¿qué le vas a contestar? Ese es el despecho, el dolor es otra cosa. El dolor es decir, me lastimaste, me duele mucho, ¿no? El despecho, sin embargo, es decir, ojalá que no puedas hacerle el amor. O sea, eso está intenso. Si tienes alguna otra canción baladita, por favor, de despecho, 9981-964003. Vámonos. Cristian, te mando un saludo. ¿Quién se me fue? Wow, ¿dónde está? Alguien que me puso varias opciones. Espérenme tantito, ya lo encontré. Julio, querido, me dice, hola, bonita noche, Ivette, tengo tres propuestas. Ok, ya la estoy buscando, espérame, la estoy poniendo. Uno, Ricardo Arjona, Tu reputación. Dos, Melendi, Cheque al portador. O tres, Jesse Joy, Corre, corre, corazón. Tú eliges cuál poner. Julio, muchas gracias. Hiciste tu tarea, tienes un 10. Vámonos con la primera. Desde el título ya sabemos que esto va mal, pero ahí está.

Me da una pena terrible, la voy a tener que cortar. Este es error mío. Esta canción es de despecho. Y me siento mal de haberla cortado así porque casi nunca hago esto en baladas. La dejo porque ya se oye muy mal que yo quite una canción en pleno momento que ya analizo. Analizando bien porque ya me acordé de esta canción. Me acordaba del inicio, pero no de lo que trata en sí esta canción. Esta canción es de amor, nada más que la escribió muy mal la mente según mi perspectiva, ¿no? Porque como que primero la ofende, ¿no? Y después dice, si otros no, yo te voy a enseñar a amar. No, esta canción no me gusta y no la estoy dejando, o sea, no la estoy cortando no porque a mí no me guste, sino porque al final la letra no tiene nada que ver. O sea, habla después de amor, o sea, entonces ahí no queda como el despecho. Una disculpa honesta por haber puesto un pedacito, pero creo que sí no queda en absoluto con el tema. Voy a ver las otras dos que me mandaste, analizarlas, a ver si quedan con el tema de hoy, que es el despecho. Mientras, por aquí, mi querida Arcelia me decía algo de Valeria Lynch, ¿no? Esto creo que sí va, se llama Qué mal elegiste.

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1: Comprendo que no está fácil la dinámica. Pues les pido una disculpa a los que estoy retachando. Estoy de verdad, hoy hasta mi ardilla está girando al mil porque estoy de verdad tratando de analizar, de hacer análisis si las canciones entran o no en el despecho. Entonces, algunas no lo entran definitivamente, más son dolor. Edu Ojeda, te mando un besito igual, de regreso. Me dices por aquí, déjame escuchar.
2: Hola, buenas noches, ¿cómo estás? Me da mucho gusto saludarte. Siempre tienes unos programas sensacionales. Está bueno, no está tan fácil de repente encontrar canciones, pero me acordé de una muy buena, que no sé si sea de despecho o no, pero de Alejandro Fernández, No lo beses como a mí. Esa es buenísima. A ver si se puede que me la consientas, que me la pongas. Gracias, te mando un abrazo grande y feliz noche. Hola, otra vez, querida Ivette. Y no sé si la de ¿Qué tal te va sin mí de Rafael? También puede aplicar.
1: Fíjate que ya las analicé las dos. La de Rafael no entra. De hecho, sería más como de ego, ¿sabes? Así de que, ay, ¿cómo estás sin mí? No, yo era lo mejor de tu vida, que ese es otro tema. Pero despecho propiamente sí es como coraje hacia el otro. O sea, te hizo algo y te vengas, o sea, y te enojas de algo que pasó. Entonces, no, la veces podría quedar un poco mejor, ¿sí? Pero no podemos poner a Vicente Fernández, entonces te la voy a cambiar por la versión de Yuridia. Esto es, no la beses. ¿Y por qué si entra? Analizando aquí la letra, pues por el final igual, ¿no? Porque si la besas, te vas a acordar de mí. Ok, o sea, al final como que se contradice, ¿no? O sea, no detengo tus anhelos de probar tu libertad, ¿no? Ve con ella y todo, pero mira, a mí no me vas a olvidar, ¿no? Pero vida, se te olvida que eres mía, mío, y tu partida solo es parte del vivir. Es esta parte como regresarle al otro el dolor que en algún momento te hizo sentir.

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1: Vámonos rápido a una.
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3: Son las 9:30.
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1: Siembra ternura y harás florecer cariño. Riega ese cariño y harás florecer amor. Alimenta ese amor y por más que sean pesados los problemas, ese amor triunfará. 9:32, estás en Baladas, ya la última media hora, disfrutando de estas canciones de despecho, ¿verdad? El despecho sí es propiamente una frustración, una ira, un enojo, un desengaño. Es como aventarle, como si esa persona te haya quemado, por poner un ejemplo, ¿no? Te haya quemado con una bola de fuego, ¿no? Con mentiras, con traiciones, y tú se la regresas, ¿no? Igual y no haciendo lo mismo, pero sí diciéndole algo que le duela, ¿no? Inclusive esto es muy, muy, muy sonado, ¿no? Ahora estoy con otro, este sí me hace sentir lo que tú no, o sea, ese sería el despecho, ¿vale? Porque hay una diferencia, no digo abismal, es muy sutil entre el dolor y el despecho. El dolor, pues es como que te tiras y así, ¿no? Me dolió tu partida. El despecho va más a la al desdén, a enojarte con el otro, a buscar a lo mejor venganza o dañar a la otra persona, decirle sus cosas, ¿no? Lo que sale muy, muy de la entraña, ¿no? No es recomendable. Yo lo decía por aquí, ¿qué otras formas en las cuales podemos ir sanando? Soltar el rol de víctima, eso nos ayuda muchísimo. Analizar la situación y, bueno, ya manejar esta parte del ego. No, muchas veces es que realmente, o la mayoría de las veces, es el ego herido. Decir es que no me escogieron a mí, pues ni modos. La vida te estaba haciendo un favor, obsérvalo con claridad, ¿no? Es tu ego que a lo mejor quiere sentirse siempre elegido, siempre apreciado, y no somos del gusto de todos. Eso también es una realidad. Las relaciones se acaban. Entonces, yo creo que soltar el rol de víctima ayuda muchísimo a aliviar lo que es el despecho. Ahora, otro punto importante, pues ayudarse, ¿no? Apoyarse en familia, amigos, buscar terapia si es necesario. Todo esto ayuda muchísimo. Darte cuenta que a veces no se puede solo, que el sentimiento es muy grande, que ese sentimiento puede ser muy hostigador, y entonces, pues, alzar la mano para pedir ayuda. Otro tip sería un cambio de enfoque, ¿no? Retomar actividades propias, mirar hacia el futuro, volver a ti, ¿no? Todo esto que a lo mejor has gastado tanta energía en el otro, en desdeñar al otro, en estar como buscando venganza, en tirarte para el suelo, todo este tiempo y energía, puedes cambiarlo, puedes voltear la mirada hacia ti, hacia lo que realmente importa, que eres tú, a tu sanación, a lo que sí te gusta hacer, a lo que sí puede ayudarte a salir de ese bache. Frecuencia 10, un fuerte abrazo, dice: buenas noches, Ivette. ¿Qué tema tan importante en las relaciones en general? Yo pienso que el despecho desaparece cuando uno entiende que nadie te rechaza, simplemente el universo te está moviendo de lugar para que uno pueda florecer donde realmente es necesario. Creo que no hay que responder desde el ego no trabajado, sino desde la conciencia, y lejos de verlo como un rechazo, verlo como algo liberador, un trabajo durísimo. Es correcto. Detrás de mi ventana de Yuri podría quedar con la dinámica de despecho. La veo más como de liberación, pero como que no arremete tanto contra el otro. La otra que me propones podría sonar mejor. ¿Qué ganas de no verte nunca más? Esa sí está, sí, de más despecho, porque inclusive aquí mete el factor de lo que hablo, ¿no? De decir, con él estoy mejor, él sí, él no, tú eras una basura. La misma me pidió Jaciel, así es que los dos van a ser complacidos en este momento. Frecuencia 10 piensa muy igual a mí, muy igual a mí. Es un trabajo durísimo el hacer conciencia que, como bien dices, el otro no te está haciendo absolutamente nada, ¿no? El otro no está haciéndote nada. Tú estás viendo, aferrándote a algo que el universo, llámese Dios, llámese lo que tú creas, o sea, ese poder que está más allá de nosotros mismos, nos está diciendo: ya suéltalo, va a venir algo mejor. Pero uno es necio, ¿verdad? Uno es muy necio a veces. Vámonos ahora sí. ¿Qué ganas de no verte nunca más?

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1: Qué ganas de no verte nunca más. Es que sí, definitivamente Lupita D'Alessio no solamente decidió irse por ese camino maravilloso, que la verdad, muy buena decisión de cantar este tipo de canciones, también de despecho, pero también de esta parte de volver a ti, ¿no? De autoestima, de reinventarte. ¿Por qué? Porque Lupita D'Alessio, aparte de tener una gran voz, es una excelente intérprete, ¿no? Entonces, desde que estás, desde las primeras notas, tú ya sabes de qué va la canción, ¿no? El sentimiento con el que canta, ¿no? Podría poner Paquita la del Barrio, pero se sale de nuestro género. Porque sí, Paquita la del Barrio, miren, experta en hacer, en interpretar, ¿no? Canciones de dolor, de despecho, propiamente. Ya estoy atorada. Ahora sí, ya no hay más. ¿Quién me sugiere alguna otra? 9981-964003. No sé olvidar Alejandro Fernández. Esa no es de despecho, Anita. Te mando un abrazo, esa es de dolor. El dolor, el despecho, la diferencia entre el dolor y el despecho es que el despecho busca atacar al otro, busca venganza, es una rabia, una ira, desesperación, es como querer vengar una traición quizá, a lo mejor, no, a veces sí con traición, o a veces, bueno, o sea, no con traición, pero con estar con alguien más y a veces con palabras, ¿no? Algo que a lo mejor en un momento, y este es terrible, ¿eh? En un momento dado en la relación, alguien te cuenta algo personal que le duele, y a lo mejor cuando tú te sientes despechado, no me ha pasado, de verdad, y no es que yo diga que soy una blanca paloma, no me ha pasado, pero, o sea, cuando estás despechado, regresarle, ¿no? Como que esta parte que sabes que le duele, tómala, ¿no? Es demasiado terrible, esa es la realidad. Vámonos a una pausa, pidan otra de despecho, por favor.
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2: Son las 9:43.
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2: Estamos de vuelta, 9:44, recta final. Pues voy a poner la clásica, ¿no? Esta en la voz de Pimpinela. Sí puse de Pimpinela, en la primera hora, pero no puse Olvídame y Pega la Vuelta. Esta, pues sí, sí es de despecho.

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1: Son las 9:47. La tuvimos difícil, ahora sí que estuvo complicada, pero ya estamos casi lográndolo. Por ahí estoy arañando encontrar una más. Y lo peor del caso es que cuando acabe el programa se me van a venir muchas a la mente. Casi siempre me pasa. O mañana o así. Lo importante es encontrar con la que queremos cerrar, que sea de verdadero despecho. El despecho, bueno, la diferencia es que si arremete contra el otro de alguna forma, le hace saber que te lastimó y que le deseas, pues no sé si el mal, pero pues se la regresas. 9981-96-4003. Ahí está, vámonos con otra balada. Espérenme, me desconcentré, ando desconcentrada, es que estoy de verdad muy metida en encontrar. Ah, es que ya sé qué iba a hacer, iba a leer lo que me dice Justo. Dice Justo, ¿por qué? El que yo le preguntaba, ¿por qué las mujeres viven más el despecho, según él? Me dice, yo creo que las mujeres no viven más el despecho, solo lo expresan más. Ellas suelen sacar el dolor, hablarlo y sentirlo desde el inicio. Muchos hombres, en cambio, lo esconden o se distraen, pero el golpe les llega después. Pausa. Yo te pregunto, Justo, ¿sí les llega el golpe? ¿Verdaderamente les llega? Porque yo a veces pienso que lo tapan con otra o con otra cosa y nunca. O sea, no, o sea, pueden ir de mujer en mujer. ¿En algún punto les llega el dolor? Justo. Dice, a veces ellas lloran unos meses y sanan, y ellos sonríen un tiempo, pero cargan el vacío por años. Híjole, esto da para un tema. Luego me dices por aquí, yo creo que también influye que los hombres muchas veces somos más visuales y carnales. Entonces podemos distraernos más rápido o sentir atracción por otra persona. Pero muchas mujeres suelen amar más desde la conexión emocional, desde el corazón, y por eso les cuesta más soltar cuando realmente se entregan. En esto puedo estar un poco de acuerdo, quizá. No todos los hombres, yo lo he dicho, ni todas las mujeres, ni hablar sobre generalidades funciona, y mucho menos en el amor. Pero esto puede que sí sea en efecto, y ha de ser horrible, Justo, porque imagínate, soy un hombre que acaba de terminar una relación, me meto con alguien, también hago sufrir a esa persona. O sea, si te estoy usando nada más para no sentir el trancazo del duelo, pues ahí sufren los dos, sufren todas las partes, ¿no? Ay, Justo, siempre sacando temas que me ponen en controversia. Vámonos con otro mensajito. Mira, llegó aquí un valiente.
2: Hola, ¿qué tal? Buenas noches. Te saluda Miguel. La tía, bueno, a toda la audiencia. Hay una canción de Amanda Miguel que se llama Castillos. No sé si ya la pusieron. Lo que pasa es que ya la puse un poco tarde a la estación. Estaba trabajando. Pero bueno, si no, todos mando un saludo a todos y a todos los despechados igual. Hay que ser felices en esta vida. Adiós.
1: Un fuerte abrazo. Esta, pues sí, vamos a ponerla. Mi rey era un monstruo de

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1: 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Qué barbaridad. Vámonos a una pausa. Esto se volvió, híjole, necesario. Fue catártico.
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2: Son las 9:55.
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4: Una labor exhaustiva. Cerraremos con Mijares para no irnos con tanto rencor, ¿verdad? Y la verdad es que al final de cuentas, la vida es inmensa e intensamente bonita. Hay que aprovecharla al máximo. Yo sé que hay cosas que duelen. Yo sé que hay cosas que no tienen respuesta. Yo lo sé porque lo he vivido. Yo sé que hay muchas interrogantes que a veces nos hacemos y que pasa que nunca vamos a tener esas respuestas y hay que aprender a vivir con ello. Pero lo que sí sé es que el universo, en su inmenso amor hacia todos, siempre nos pone en el camino que tenemos que estar. Hay que agradecer a pesar del dolor, hay que agradecer a pesar de todo lo que suceda. Te mando un fuerte abrazo, sueña con los angelitos, te quiero mucho. Mañana, ya sabes, cita en punto de las 8 de la noche. Soy Ivette Camberos. Bye.

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1: Son las 10 con 13 minutos.
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0: Son las 10
1: con 27 minutos.
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1: Son las 10 con 41 minutos.
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1: Son las 11 con 52 minutos.
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1: A nombre de todos los colaboradores de Radio Turquesa y en el mío propio, saludamos a quienes, con su esfuerzo y vigor, defienden nuestra soberanía y apoyan a nuestra población civil, las Fuerzas Armadas Nacionales. Buen día tengan el comandante de todas ellas, los señores general y almirante secretarios, los jefes, oficiales y tropa de nuestros gloriosos Ejército, Armada y Fuerza Aérea.

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1: Son las 12 con 19 minutos.
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0: Son las 12 con 28 minutos.
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1: Son las 12:46.
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1: Son las 12 con 54 minutos.
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3: Es la 1:01.
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1: Es la 1:14.
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0: Es la 1:29.
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1: Es la 1:43.
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1: Es la 1:57.
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1: Son las 2:02.
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1: Son las 2:13.
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0: Son las 2 con 28 minutos.
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1: Son las 2:44.
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1: Son las 2:54.
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1: Son las 3:07.
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1: Son las 3:20.
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1: Son las 3:45.
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0: Gracias, Belanova.
1: Gracias, Jerry.
0: Gracias infinitas a todos. Chao.
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3: Son las 3 con 58 minutos.
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1: Son las 4:09.
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1: Son las 4:20.
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0: Son las 4 con 27 minutos.
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1: Son las 4 con 42 minutos.
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1: Son las 4:53.
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1: Son las 5 con 10 minutos.
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1: Son las 5 con 22 minutos.
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1: Son las 5:42.
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1: Son las 5:54.
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1: A nombre de todos los colaboradores de Radio Turquesa y en el mío propio, saludamos a quienes, con su esfuerzo y vigor, defienden nuestra soberanía y apoyan a nuestra población civil, las Fuerzas Armadas Nacionales. Buen día tengan el comandante de todas ellas, los señores general y almirante secretarios, los jefes, oficiales y tropa de nuestros gloriosos Ejército, Armada y Fuerza Aérea.

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1: Son las 6:17.
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4: El cepillo dental eléctrico puede ser un aliado para tu higiene bucal. Por eso, el Laboratorio Nacional de Protección al Consumidor analizó 10 modelos distintos. Quédate y conoce el estudio de calidad.
5: ¿Estás pensando en vivir en pareja? Antes de tomar la decisión, es importante generar acuerdos. Hoy en Cuida tu Dinero, te contamos cómo construir acuerdos financieros en pareja.
6: Revista del Consumidor.
7: El cepillo dental eléctrico es un dispositivo diseñado para realizar movimientos automáticos, rotatorios, oscilantes o sónicos que facilitan la eliminación de los residuos alimenticios y placa bacteriana. Cumple la misma función que un cepillo manual, pero su asistencia mecánica facilita el proceso de cepillado. Su uso constante ayuda a prevenir enfermedades como caries, sensibilidad dental, halitosis, entre otras. Sin embargo, su eficacia también depende de una técnica correcta y del tiempo de cepillado.
5: Están compuestas por un mango que contiene el motor, la batería y los controles de funcionamiento, así como un cabezal con cerdas perpendiculares que facilita la limpieza de zonas de difícil acceso. Algunos modelos cuentan con sensores, temporizadores e indicadores luminosos. Existen distintos tipos de cabezal. Los rotatorios, de forma redonda, giran sobre su propio eje y suelen recomendarse a quienes usan un cepillo eléctrico por primera vez. Los sónicos funcionan mediante vibraciones de alta frecuencia y son adecuados para personas con encías sensibles, implantes y ortodoncia. También existen cabezales infantiles, de menor tamaño y con cerdas más suaves.
7: En cuanto a su alimentación, algunos modelos cuentan con batería recargable integrada, mientras que otros funcionan con pilas intercambiables tipo AA. Ante la amplia oferta disponible en el mercado, el Laboratorio Nacional de Protección al Consumidor analizó 10 cepillos dentales eléctricos, 4 para niñas y niños y 6 para personas adultas. El estudio verificó que la información comercial fuera correcta y que los productos incluyeran instructivo y garantía en español. También se revisaron los acabados, el desgaste de las cerdas tras un uso simulado de 3 meses, la duración de la batería, la retención del cabezal y la temperatura alcanzada durante su uso.
5: ¿Cuáles fueron los resultados? Todos los modelos evaluados presentaron un funcionamiento seguro, ya que sus niveles de calentamiento se encuentran dentro de los límites permitidos, además de calificar excelente en la prueba de acabados. Los modelos que mostraron una excelente retención del cabezal fueron 2 de la marca Oral-B para adultos y 2 modelos infantiles, Oral-B Disney Pixar Cars y Philips Colgate.
7: Los cepillos con menor número de ciclos de cepillado fueron 2 modelos de Oral-B, uno infantil de Marvel Spider-Man y otro para adultos. Sin embargo, ambos cuentan con sistemas de carga rápida. Estos 5 modelos sobresalieron por los ciclos de cepillados que ofrecen con una carga de batería. Los modelos que calificaron excelente en la prueba para medir si sus cerdas se desprenden fueron 2 de la marca Oral-B y 3 de Philips Colgate.
5: Para aprovechar mejor tu cepillo dental eléctrico, toma en cuenta estas recomendaciones. Consulta con tu dentista el tipo de cerdas más adecuado para tu salud bucal. Cambia el cabezal cada 3 meses o antes si notas desgaste, deformación o tuviste alguna enfermedad respiratoria. Enjuaga y seca tu cepillo después de usarlo para evitar que se formen microorganismos que puedan afectar tu salud bucal. Lávate los dientes después de cada comida y sigue una técnica de cepillado adecuada para evitar los residuos.
7: Antes de comprar un cepillo dental eléctrico, considera lo siguiente. Adquiérelos en establecimientos formales. Esto garantiza que el producto haya tenido un manejo higiénico para su venta al público. Considera el costo de los cepillos eléctricos, así como de sus cabezales de repuesto. Compra un paquete de cabezales de repuesto y cámbialo cada 3 meses o antes. Revisa sus características y asegúrate que el cepillo que vayas a adquirir se adecúe a tus necesidades específicas.
5: No olvides que los cepillos dentales eléctricos no deben tirarse a la basura común, sino desecharse por partes. El cabezal debe tirarse en la basura inorgánica no reciclable y el cuerpo del cepillo llevarse a un centro de acopio de residuos eléctricos.
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6: Revista del consumidor.
5: Si tienes pensado vivir en pareja, toma en cuenta que hacerlo también implica coordinar metas y tomar decisiones económicas en conjunto. Antes de contratar cualquier servicio o asumir un compromiso financiero, es fundamental hablar con honestidad sobre la situación personal de cada uno. Realizar un análisis financiero previo ayuda a evitar confusiones, malos entendidos y conflictos a futuro.
7: Algunas preguntas que pueden ayudarte a evaluar tu situación individual son: ¿cuál es mi ingreso mensual? ¿Qué deudas tengo que liquidar? ¿Cuáles son mis gastos fijos como rentas, servicios o suscripciones? ¿Qué metas personales no estoy dispuesto o dispuesta a negociar? Una vez que reflexiones y tengas claras tus respuestas, es momento de conversar con tu pareja y alinear expectativas. Estas preguntas pueden ayudarles a generar acuerdos de forma responsable y consciente. ¿Qué gastos compartiremos a partir de ahora? ¿Qué metas queremos lograr juntos? ¿Como comprar una casa, un coche, viajar o crear un fondo de ahorro? ¿Cómo vamos a dividir los gastos? ¿Qué compras requieren aviso o acuerdo previo?
5: Establecer acuerdos claros previene conflictos y evita la llamada infidelidad financiera, que ocurre cuando alguien oculta deudas, gasta sin avisar o utiliza recursos comunes sin consultarlo. En muchos casos, esto sucede por miedo, vergüenza o falta de comunicación, pero con el tiempo el silencio debilita la confianza y puede generar malentendidos.
7: Existen diversas herramientas financieras que pueden facilitar la vida en común. Pero antes de elegir cualquiera, es importante hacer una pausa y preguntarse con sinceridad si ambos desean participar y bajo qué condiciones. Por ejemplo, en el caso de las cuentas de ahorro mancomunadas, antes de contratarlas conviene preguntarse: ¿tenemos metas claras y compartidas? ¿Ambos podemos aportar de forma constante? Si la respuesta es sí, estas cuentas pueden ser útiles para proyectos conjuntos como vacaciones, fondos de emergencia o gastos del hogar.
5: Existen dos modalidades: la cuenta mancomunada, en la que ambos deben autorizar cada movimiento, y la solidaria, en la que cualquiera puede disponer de dinero con mayor libertad. Elijan la que mejor se ajuste a sus necesidades y lleven un registro claro de cuánto aporta cada quien y en qué se utiliza el dinero.
7: Otra opción es el crédito hipotecario mancomunado, que puede permitirles acceder a un monto mayor para construir patrimonio. Sin embargo, es indispensable evaluar si cuentan con ingresos estables y suficientes a largo plazo, así como revisar cuidadosamente tasas de interés, seguros obligatorios, plazos, penalizaciones y cláusulas de rescisión.
5: En el caso de las tarjetas de crédito con responsabilidad compartida, pueden facilitar la administración de los gastos del hogar, pero es importante recordar que el titular de la cuenta es el único responsable legal del pago total ante la institución financiera. Si están considerando contratar un seguro de vida o de gastos médicos mayores, definan quién será el beneficiario y cómo se pagará.
7: Para dar seguimiento a sus compromisos, es recomendable fijar metas en común a corto plazo. Elaboren un plan sencillo donde se establezca cuánto aporta cada persona y con qué objetivo. Tener objetivos compartidos y un plan de acción claro no solo mejora las finanzas, también fortalece el vínculo en pareja.
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10: Son las 6:28.
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0: días, Cancún, buenos días, Quintana Roo, Yucatán y Campeche. Aquí iniciamos la primera emisión de Informativo Turquesa. Bajo el argumento y el pretexto del calor y el Mundial 2026, la Secretaría de Educación Pública a nivel federal anticipa el fin del ciclo escolar a partir del próximo 5 de junio. Como grave error califica la decisión de la SEP, la Unión Nacional de Padres y Madres de Familia, el cierre adelantado del ciclo escolar será un problema grande, no solo para madres y padres, sino también para alumnos, y exigen revocar esta acción. El gobierno de Quintana Roo fortalece alianza con el sector empresarial para impulsar empleos e innovación con el Distrito Financiero y Tecnológico de Cancún. En Nuevo Ixcán exigen la presencia policíaca de manera constante luego de que 4 elementos policíacos fueron levantados, golpeados y privados de su libertad. Terror y balacera en la zona poniente de José María Morelos. Sicarios abandonan arsenal tras persecución. Y en los deportes, Tigres regresa a casa para jugar contra los Olmecas y Conspiradores de Querétaro el fin de semana y la semana que viene. Con todo esto y mucho más, damos inicio a la primera de Informativo Turquesa.
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0: buenos días. Qué gusto saludarle desde la cabina de Cadena Radiofónica Peninsular Radio Turquesa, la que manda. Sean todas y todos bienvenidos a las noticias de esta mañana. Viernes 8 de mayo del 2026, transmitimos completamente en vivo a través de radio e internet para informarle a usted. Como siempre, tenemos cobertura total estatal. Estamos en los 11 municipios de Quintana Roo. También llegamos a Yucatán, Campeche, Belice y Cuba. Son 17 estaciones sincronizadas en este momento para informarle a usted. Como cada mañana, le agradecemos en esta ocasión a Amador Jaimes en la producción del noticiero, a Jairo Ruiz, el joven maravilla, en la realización y producción del streaming para Turquesa News. Saludo con mucho gusto esta mañana y como cada día a mi compañera y amiga Joana Maldonado. Joan, muy buenos días.
1: Gerardo, auditorio, muy buenos días. Qué bueno que nos acompañan en este viernes. Cerramos semana con mucha, mucha información para compartir con ustedes, 8 de mayo del año 2026. Y recordarles, como ya comentaba Gerardo, estamos también transmitiendo a través de Facebook en Turquesa News. Lo hacemos en www.radioturquesa.mx y desde luego, .fm, perdón, y desde luego también estamos a través de la aplicación de Radio Turquesa y en las estaciones, todas las estaciones de Radio Turquesa Peninsular. 99 82 36 45 44 es el número para que usted se comunique con nosotros a través de mensajes de WhatsApp.
0: Bien, vamos a arrancar esta mañana, Joana, auditorio, con cifras que se desprenden de la Encuesta Nacional de Adicciones, que ha dado a conocer ya las cifras de todo lo que ocurrió el 2025 y sobre todo parte de lo que viene en 2026, el primer trimestre, que es enero, febrero y marzo del 2026. Hay que establecer que la Comisión Nacional contra las Adicciones hace una encuesta donde se involucra a la Secretaría de Salud y, por supuesto, a las instituciones de salud pública. ¿Cómo estamos? ¿Cómo estamos en Quintana Roo? Y esto es información para los jóvenes, niñas y niños que nos escuchan. Por favor, mantenerse alejados de esta situación y, sobre todo, estar cerca del núcleo familiar. Porque, de acuerdo con las cifras de la institución, en cuanto a Cancún se refiere, hay un aumento, Joana, auditorio, del 60% en cuanto al número de casos de adicciones atendidos en Cancún. Hay un 49% en atenciones en lo que es Playa del Carmen y hay un 50% de aumento en lo que es Otompe Blanco, Chetumal. No hemos contado el tema de Cozumel, que también está en la lista, y Tulum, debido a que ahí no hay oficialmente oficinas del Centro de Integración Juvenil, que es el instituto que se encarga o la organización que se encarga de dar a conocer estos datos y estas cifras. Pero en Cancún, por ejemplo, Joana Auditorio, las adicciones van de los 13 años hasta los 46 años de edad. En el caso de Playa del Carmen van desde los 15 años hasta los 38 años y en el caso de Chetumal desde los 15 a los 29 años. Quintana Roo está oficialmente hacia finales del 2025 y en lo que va del 2026 en el tercer lugar nacional en cuanto a adicciones se refiere. Obviamente esto no es un dato menor, es un dato que nos tiene que generar mucha, pero mucha alerta. Como tú mencionas, no queremos ser sensacionalistas, ni mucho menos. No estamos tirando un código rojo porque no, o sea, no somos quienes, pero sí tenemos que compartir esta información porque es una realidad y es parte del problema que tenemos en cuanto al tejido social se refiere. ¿Por qué? Porque las escuelas son los puntos de foco rojo, los puntos críticos en esta materia. Al detectarse la venta de drogas en escuela, que yo sé y hace, no sé si decir hacen bien o no, pero yo sé que la Secretaría de Educación Pública en Quintana Roo no la va a reconocer. Yo sé que no la Secretaría de Seguridad Ciudadana en materia de que es seguridad tampoco lo va a reconocer, mucho menos la Fiscalía General del Estado, no lo van a reconocer. Claro. Pero es un problema que está ahí y que existe.
1: Las cifras son claras, ¿no?
0: Ahí
1: está. Este aumento obedece a que la ciudadanía y en particular padres y madres de familia tienen que saber a qué obedece este aumento. Y muchas veces, Gerardo, en las mismas escuelas no hay programas de contención, ¿no? Uh-huh. Hemos visto en los últimos meses cómo la fiscalía da a conocer que a través de pláticas con los estudiantes, son los mismos estudiantes los que dice, pues mi compañero vende, pero yo no quería decir porque tengo miedo, por ejemplo. Uh-huh. Pues así como los compañeros, así hay maestros en escuelas secundarias de aquí de Cancún, de Playa del Carmen, que también tienen miedo a hablar, que no pueden ni siquiera sancionar o exhibir que dentro del plantel está ocurriendo la venta de drogas entre los estudiantes, porque hay pues un sistema que ya abarcó hasta esos tipos. Y hablabas del rango de edad, 13 años, incluso hay casos de niños de 11 años que ya consumen algún tipo de droga, al menos por primera vez. Y esto habla del gravísimo tema que estamos enfrentando como sociedad, ¿no?
0: Claro, por supuesto. A ver, ¿qué es lo que se está consumiendo? Porque eso es importante establecer. Por ejemplo, el Centro de Integración Juvenil que tenemos aquí al lado, de acuerdo con Lilia Negrete, que es la titular del centro, diariamente se dan de 16 a 18 consultas. O sea, es un número alto. ¿Qué se consume? Se dejó de consumir, Joana Auditorio, marihuana como principal enervante. Porque hasta el 2024 el principal enervante que se consumía, claro, porque era de acceso directo, era la marihuana y después la cocaína, que a través de sus modalidades, como es el crack. Ahora no, ahora es el cristal. Ojo, son drogas sintéticas. Y el fácil acceso.
1: Y de más rápida adicción.
0: Claro, el fácil acceso a tener estas drogas sintéticas en las manos de nuestra juventud, de nuestra niñez, es muy sencillo. O sea, y eso obviamente sumado a lo que acabas de mencionar, y creo que ese es el gran dato esta mañana, que son terriblemente adictivas, o sea, es de inmediato. Entonces, el problema ya no es aislado, o sea, hay un tema general, literalmente. Después, ¿qué sigue? Después, obviamente, sigue el crack, después viene la cocaína, y en último lugar ha quedado marihuana. Por fortuna, y eso es un dato que también tenemos que dar para no exacerbar la especulación, no se han registrado en Quintana Roo casos de drogadicción por fentanilo. Okay. Y eso es muy importante decirlo, porque al menos la autoridad no lo tiene registrado, y eso, insisto, es dentro de todo el marco de la situación crítica, porque no podemos decir otra cosa en cuanto a adicciones se refiere. Esta es una noticia que, bueno, que se puede empezar a trabajar desde ahí. Ahora, ¿qué ha fallado? Todo, literalmente, ¿no? O sea,
1: programas de prevención.
0: Programas de prevención. Yo ya no he escuchado programas de prevención. O sea, el año pasado salió uno muy fuerte. Cuida tu cuerpo, cuida tu mente,
1: por incluso parte del gobierno. Incluso es agresivo, ¿no?
0: Del gobierno del estado, y es el único. O sea, no hay, por ejemplo, los gobiernos municipales en estos momentos no tienen, busqué de pie a pa durante toda la noche algún programa de prevención por parte de los ayuntamientos de los 11 gobiernos municipales de Quintana Roo.
1: Sí, dirigido
0: no a. Hay, no hay, existe. Infancias. No existe. O sea, hay programas, sí, el único que lo tiene es el municipio Benito Juárez, a través del Instituto de Cultura Física y Deporte, que ahora se llama así, que son programas preventivos en torno a la parte delictiva y el deporte como punto de acción social. Eso sí, es el único municipio que se ha encargado a través de esta nueva estructura de trabajar este asunto.
1: El Instituto de la Juventud Estatal, claro.
0: Nada,
1: ¿qué hace?
0: Nada, no está, no aparecen. O sea, eso es lo que me llama la atención. O sea, y aquí, por ejemplo, se supone que los municipios tienen direcciones municipales de salud. A través de estas direcciones municipales de salud se tendría que trabajar también en un tema preventivo. Porque
1: es que de hecho también tienen institutos municipales de la juventud, ¿no?
0: Claro, que es muy fácil para los políticos de ahora, y vamos a la pausa enseguida, es muy fácil para las y los políticos de ahora ser influencers. Tomarse la selfie. Vente, vamos a tomarnos una selfie, Joana. Ah, estamos hablando de esto. Pero es la selfie y ahí queda. ¿Dónde está la legislación.
1: Así es.
0: En el caso de Quintana Roo. ¿Dónde están los dos diputados? La Comisión de Seguridad. La Comisión de Justicia.
1: La Comisión de Salud.
0: Hay mucho por hacer, literalmente. Esta situación es delicada. Con eso nos vamos a la pausa. Son las 6:50 tiempo de Quintana Roo, una hora menos en el resto de la península de Yucatán. Regresamos, tenemos mucha información para usted. ¿Qué cree? Los niños y niñas salen el próximo 5 de junio de vacaciones, 3 meses antes de regresar a clase. Enseguida le contamos.
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3: Son las 6:50.
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1: Shalom Rojas, te saludamos en esta mañana. Platícanos cuál es el clima que nos espera durante este viernes y el fin de semana. Adelante.
2: Hola, ¿qué tal? Buenos días, Joana. Buenos días a Gerardo y a todos los que nos acompañan en este, pues, viernes. Ya es fin de semana o casi es fin de semana. Y bueno, pues las condiciones no van a cambiar, al menos durante los próximos dos días, ni tampoco el día de hoy. Parece que, pues, condiciones mayormente estables, muy soleadas y calurosas son las que dominarán todavía en nuestra región, por lo cual, bueno, pues todas las actividades al aire libre, al menos en este viernes, pues parece que podrán ser llevadas a cabo sin mayores novedades. Evidentemente, y como siempre recomendamos en este espacio, pues tener precaución con los golpes de calor. Hay que hidratarse adecuadamente durante la mayor parte del día, sobre todo porque, bueno, pues las altas temperaturas estarán dominando para el día de hoy. De hecho, desde las 12 del día, pues aproximadamente hasta las 3 de la tarde, pues temperaturas máximas de entre 31 a 36 grados centígrados, pues son las que estarán en, de manera general, en Quintana Roo, las más altas al interior y las más bajas en las zonas costeras. Pero bueno, pues estas temperaturas ya son bastante conocidas aquí en el estado, así que tampoco hay que espantarse, no necesitan mayor alertamiento. Y bueno, durante el fin de semana lo único que hay de novedad es que el ambiente ventoso va a aumentar ligeramente de intensidad. Es decir, bueno, pues las rachas de viento podrían estar llegando hasta los 50 kilómetros por hora para mañana sábado. Entonces, bueno, pues el ambiente ventoso ya sabemos lo que causa, al menos en zonas costeras, oleaje elevado y mar inestable. Así que mucho cuidado si es que no sabe nadar o si es que hay banderas de alerta que indican que no debe meterse al mar, pues hay que hacer caso a estas señalizaciones, así como también a las indicaciones que den los guardavidas debido al ambiente ventoso que comentó en este momento. También habrá que checar los puertos de navegación para verificar que el día de mañana estén abiertos.

0: algunas lluvias aisladas, incluso para el domingo en la zona norte, entre Benito Juárez e Isla Mujeres. Sin embargo, nada que necesite un mayor alertamiento. Entonces, bueno, pues ya veremos cómo cambian las condiciones para la próxima semana. Por lo tanto, pues bastante tranquilo este fin de semana y también muy ventoso. Así las condiciones para hoy y para el fin de semana. Joana y Gerardo.
1: Bien, ahí está la información en relación al clima. Gracias, Shalom.
0: Gracias a ustedes y que tengan un excelente fin de semana.
1: Tenemos que ajustar el tiempo, vamos a una pausa breve y regresamos.
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3: Son las 6:57.
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1: Alejandro May, te saludamos. Adelante con tu reporte. Buenos días.
18: Muy buenos días, Joana, Gerardo, buenos días al auditorio. Bueno, pues comentaron que traen que son los automovilistas, ya que por la avenida Gastón Alegre López, hasta llegar al arco vial, se reporta una fuerte accidente, está cerrada por completo, eso debido a que un motocicleta estampó contra una camioneta y bueno, del impacto prácticamente la moto casi termina encima de la unidad, mientras que el conductor pues reporta gravemente lesionado. Bueno, ahí está, todavía no ha llegado las autoridades de tránsito, están en la espera de la llegada de los elementos, así como de una ambulancia para auxiliar a este automovilista, y de tanto que permanece cerrado esta vialidad, ya que las unidades están atravesadas sobre la vía, bueno, la vía pública, en dirección hacia el arco vial, bajando de la avenida 20 de noviembre. Y bueno, comentarte, en el Boulevard Cusulcán, a la altura del kilómetro 13, se encuentran las obras de edificación de un puente en esa zona, que conectan con el puente en Tupé. Bueno, se mantiene todavía la circulación cerrada en el carril de bajada, y bueno, los conductores

0: le están dando la posibilidad de pasar a espaldas de la plaza de Vulcán para poder incorporarse nuevamente al carril de bajada. Y recuerda que las obras nos van a dar un tiempo y bueno, así va a estar haciendo la circulación en este tramo para que tengan protección de los conductores. Mientras tanto, comentarte en la avenida Cabá, en el tránsito de la avenida Cancún y la avenida Guayacá, ya fueron retirados completamente los conos en esa zona y bueno, el tráfico vehicular va fluido, ya que ocasionará a los conductores, pues algunos pueden tomar el puente en Chupé y otros pueden seguir su trayecto en dirección a el Boulevard Osvaldo Coloso, donde pues en este momento se hace poco de tráfico vehicular y bueno, se mantiene cerrado el retorno de la altura de Cristal Campestre, esto para agilizar la carga vehicular. Además, se mantiene el operativo radar pasando Bonfil, esto como siempre para invitar a los automovilistas a no exceder los límites de velocidad y bueno, de esta manera evitar accidentes en esta transitada vía. Comentar de sobre la avenida Bonampaca, que efectivamente registra algo de carga vehicular en esa zona, y sobre la avenida 135 para salir hacia lo que viene siendo la avenida Guayacán. La información, Joana, muy buenos días.
1: Muy bien, gracias por la misma, Alejandro, buenos días.
0: Buenos días.
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3: Eran cerca de las 4:30 de la tarde de ayer cuando en Quintana Roo y a nivel nacional la noticia empezó a circular. En un principio se creía que se trataba de un meme, de una broma, incluso varias profesoras y profesores se preguntaban si realmente era cierto. Sin embargo, 20 minutos después apareció el titular de la Secretaría de Educación, el aún titular de la Secretaría de Educación Pública en el país, Mario Delgado, y daba a conocer...
1: Con todos los secretarios de Educación del país.
3: Ajá, con los representantes, es con todos ellos, daba a conocer que el ciclo escolar 2025-2026 va a terminar mucho antes de lo que se preveía. La finalización será tan pronto como el próximo 5 de junio y el argumento es lo que nos lleva a muchos cuestionamientos. ¿Cuáles son esos argumentos? El tema del calor, que no en todo el país se siente igual. Por ejemplo, en el sureste tendríamos ese argumento pretexto, pero siempre hemos tenido clases con ese argumento, literalmente. Y después, el Mundial de Fútbol, que con mucho respeto para la actividad, la justa mundialista, que sí, todos estamos, y muchas y muchos, porque hay también muchas mujeres interesadas en el deporte, en el fútbol, estamos interesados, interesadas, que sí, realmente valoramos que se haga en México, etcétera, etcétera. Pero es justificante para terminar clases el 5 de junio, o sea, tan pronto como en 25 días. Así de sencillo, aproximadamente. ¿Cuál es la versión oficial? Mi estimado Manuel Sánchez, te saludamos con gusto. Muy buenos días.
4: ¿Qué tal, Gerardo? Muy buenos días al auditorio. Pues sí, como bien comentas, primero se señaló a nivel nacional este fin de cursos anticipado por el tema del calor y ya posteriormente se fue replicando en las diferentes entidades, por supuesto, Quintana Roo y después los municipios. En este contexto, fue la gobernadora de Quintana Roo, Maezona, quien confirmó que el ciclo escolar 2025-2026 estaría concluyendo el próximo 5 de junio. Esto, pues, tras los ajustes realizados por la Secretaría de Educación Pública al calendario oficial. La mandataria explicó que la medida, pues, busca proteger la salud y el bienestar de estudiantes, docentes y personal educativo ante las altas temperaturas que se han registrado en distintas regiones del país y por supuesto en Quintana Roo. Indicó que esta modificación se estará aplicando para las escuelas de educación básica y forma parte de una estrategia preventiva para evitar afectaciones derivadas del intenso calor. Señaló que pese al ajuste en las fechas se estará garantizando el cumplimiento del plan de estudios y el aprendizaje de los alumnos antes de concluir el periodo escolar. Recordó que el ciclo escolar, el que viene 2026-2027, estará dando inicio hasta el 31 31 de agosto, por lo cual pues pidió a madres y padres de familia mantenerse atentos a la información oficial emitida por las autoridades educativas. Destacar, Gerardo, que el ciclo escolar 2025-2026 concluía el 15 de julio. Esa era la programación oficial que se iba a conocer justamente hace un año, cuando antes de que arrancara el actual periodo electivo. Sin embargo, pues prácticamente estará concluyendo poco más de un mes antes. Y dato importante, Gerardo, el Mundial de Fútbol estará comenzando el 11 de junio, este se estará extendiendo hasta el 19 de julio. La versión oficial, la decisión es el tema de las altas temperaturas. Y bueno, esto es lo que estará o derivó justamente a este fin anticipado. Recordar todavía, Gerardo, faltan algunos días inhábiles del calendario escolar. El próximo, por ejemplo, fin de semana, no habrá clases con motivo del Día del Maestro. Ya está establecido en el calendario escolar. Es decir, se acorta aún más justamente los días activos que tienen los alumnos en el nivel básico. Por lo tanto, pues prácticamente cada vez se acortó o se acorta justamente las clases. Falta pues técnicamente 3 semanas para que concluya este ciclo escolar 2025-2026 y ya de ahí vendrá este amplio receso educativo, porque estarán ingresando nuevamente a las aulas el 31 de agosto de 2026. La pregunta del millón, ¿qué van a hacer los padres de familia con tanto tiempo justamente? Porque si de por sí Cancún la dinámica es complicada por las jornadas laborales, pues ahora estos cursos de verano, entiendo, pues tendrán que anticiparse también, porque normalmente era donde se ocupaban los menores en esta temporada de receso escolar. Gerardo, el detalle de la información.
3: Cuando se presentó, Manuel, auditorio, esta información, esta decisión, porque fue una decisión, únicamente se dijo por el calor y el mundial, pero no se presentaron ni estadísticas ni números que avalaran realmente la decisión, ¿verdad?
4: Así es, Gerardo, pues el tema del calor es un tema que pues año con año impacta y las autoridades a través de Protección Civil pues lanzan justamente medidas preventivas para poderlo combatir. Es la primera vez que se hace justamente, por lo menos por el tema del calor, el anticipar el fin del ciclo escolar. Entendemos, por supuesto, que en verano, con la canícula y esos 40 días que dura justamente este intenso calor, se incrementan justamente las medidas preventivas, pero por supuesto que a todos nos sorprendió este fin de cursos anticipado. Ahora pues también habrá que verificar pues qué medidas se están implementando para la protección civil en general, por la comunidad, porque la realidad sí, hay calor, pero este tipo de decisiones pues sorprende, porque nunca se habían registrado justamente en este tema una suspensión anticipada de clases. Por supuesto que sí, habrá entidades específicas como Yucatán, por ejemplo, donde el calor se siente aún más intenso que en el caso de Quintana Roo, pero es una medida a nivel nacional. Hay entidades donde pues prácticamente no padecen, o comparado con el intenso calor que tiene la península de Yucatán, pues no debería ser un motivo generalizado, porque normalmente tomaban decisiones dependiendo la entidad y dependiendo el caso particular. Ahora es una estrategia a nivel nacional de protección. Entonces, esa es la versión oficial y por supuesto que a todos sorprendió, Gerardo.
1: Con este ajuste, nada más una precisión, con este ajuste que se hizo de concluir el ciclo escolar el próximo 5 de junio, desde hoy, desde este viernes 8 de mayo, que es día hábil, hasta el día 5 de junio, quedan 19 días de clases, restando los fines de semana, las suspensiones del día 15 que viene, incluso la suspensión del día lunes, porque habíamos comentado, hay suspensión de clases para el día lunes por el Día de la Madre, y ya casi, pues con esto prácticamente termina el ciclo, y como ya lo comentabas, Gerardo, eso significa que si el ciclo escolar próximo inicia el 31 de agosto, pues son prácticamente 3 meses de vacaciones.
3: Ahora, Manuel, creo que es importante establecer, porque ayer yo preguntaba exactamente esto y no me dieron respuesta. La medida de manera preliminar entra en vigor para lo que es la educación básica, que es primaria y secundaria. El caso de preparatorias y universidades tienen otros calendarios educativos. Por ejemplo, ayer me explicaban, por ejemplo, Manuel, que en el caso de las universidades tienen lo que es las clases de verano. O sea, ellos van a salir, por ejemplo, en algunas universidades tan pronto como el próximo 15 de mayo.
1: O incluso algunos ya terminan esta semana.
3: O algunos ya terminarán esta semana. Y van a tener clases en lo que es junio porque adelantan materias o es intensificación en materias apegadas a la carrera. Entonces, sí es importante explicar esto y ojalá que podamos conseguir hoy mayor información porque de entrada la medida preliminar es para lo que es primaria y secundaria, ¿verdad?
4: Así es el nivel básico, aplica desde educación especial, preescolar, primaria y secundaria. En el caso de nivel medio, superior y superior, cada subsistema pues tiene su propio calendario escolar. Normalmente se rigen por el calendario escolar que lanza la máxima autoridad de educación, que es en este caso la Secretaría de Educación Pública, pero la realidad es que recordemos, por ejemplo, un subsistema de educación media superior, muchas veces funciona con cuatrimestres o semestres, y en realidad son 4 meses activos de clases, terminan casi siempre un mes antes de, en comparación con el calendario escolar que utiliza la educación básica. Es decir, ellos pues tendrán que marcar sus propias estrategias de acuerdo a la información que hemos logrado recabar. Como bien comentas, pues cada uno tiene su propia estrategia. Hay, por ejemplo, Universidad del Caribe que durante el verano utiliza justamente este periodo de receso escolar para que algunos se regularicen, adelanten asignaturas para de manera previa al semestre que estará por comenzar. Pero bueno, específicamente esta medida no aplicará para nivel medio superior y superior, ya que ellos pues se rigen con su propio calendario escolar. Aplica educación especial, preescolar, primaria y secundaria, es decir, nivel básico, que es el calendario que coordina y autoriza de forma directa la Secretaría de Educación Pública a través también de las entidades con las Secretarías Estatales de Educación, Gerardo.
1: Ahora me parece también puntualizar que todavía no se dan algunos detalles técnicos, por ejemplo, las escuelas privadas, porque
3: se rigen
1: de manera diferente. De hecho, sabemos que se pagan 11 meses de curso, considerando el mes y medio que hay de vacaciones. Entonces, ahí se deberán ajustar los calendarios porque, ojo, esto funciona como un negocio. Sí, educación, pero también es un claro, negocio, ¿no? Y entonces, ¿qué van a hacer? Van a ampliar esas vacaciones también en las escuelas privadas y eso todavía no se decide, digo, por a quien preguntaba esta información. Y por otra parte, bueno, pues la versión de que no solo es el calor. Recordar que desde noviembre del año pasado la Coordinadora Nacional de Trabajadores de la Educación, la CENTE, ha amagado que si no hay una solución a sus demandas diversas que provocaron que el año pasado hubiese paros y bloqueos de maestros en todo el país, bueno, pues no permitirían el desarrollo normal de los partidos de la Copa Mundial, y eso significa, incluso utilizaban la consigna, si no hay solución, no habrá Mundial. Y estas amenazas han ido fortaleciendo a lo largo de estas últimas semanas, a unas semanas que inicie esta justa deportiva, y entonces esto habría obligado a la autoridad nacional a reducir, bueno, el ciclo escolar. Y por otra parte se habla de que se quiere que la ciudad esté vacía, básicamente las tres sedes, los tres estados sedes, para poder desarrollar estas actividades. Pero bueno, hay muchas versiones. Lo cierto es que el argumento del calor y el argumento del mundial pues parece irrisorio ante una educación que todavía no puede, pues vaya, que todavía no está al nivel después de una pandemia, que muchos niños y niñas no fueron a las aulas durante 2 años y recibieron una educación bastante, bastante deficiente.
3: Bien, gracias, Manuel Sánchez. Más adelante volvemos contigo.
4: Buenos días.
3: Ahora, nada más ya para irnos a la pausa, ya les confirmo, los centros CONALEP en Quintana Roo, que son preparatoria, ya han dado a conocer que sí van con el calendario escolar, que sí van a salir el 5 de junio. Falta ver qué pasa con Bachiller, Cebetis y los Cecites.
1: Claro. Y que de por sí los bachilleratos ya terminan un poco antes
3: el ciclo escolar. Pausa, regresamos.

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2: Son las 7 con 16 minutos.
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0: Ya son las 7 de la mañana con 21 minutos en Quintana Roo, 6 de la mañana con 21 minutos en Yucatán y Campeche y el resto del país. Hacemos enlace con mi compañera Laura Beitia, y es que, por supuesto, este anuncio de la Secretaría de Educación Pública ya tuvo reacciones, y de manera inmediata organizaciones como la Unión Nacional de Padres de Familia se pronunciaron en relación a esto. Esto es un grave error, así calificaron esta decisión al cierre adelantado del ciclo escolar, y exigen que la Secretaría de Educación Pública revoque esta decisión. Laura Beitia, buenos días.
1: ¿Qué tal, Joana? Muy buenos días a Gerardo del Auditorio. Pues así como lo has adelantado, la Unión Nacional de Padres de Familia externó su enérgico rechazo al acuerdo anunciado por la Secretaría de Educación Pública y el Consejo Nacional de Autoridades Educativas por adelantar el fin del ciclo escolar al 5 de junio bajo excusa de altas temperaturas y el Mundial del Fútbol, lo que calificaron, como bien dijiste, de un grave error. La principal preocupación, según el comunicado que han emitido, pues radica en que el país ya registra índices de rezago educativo en prácticamente todas las evaluaciones nacionales e internacionales, y adelantar el cierre quitará de 5 a 7 semanas completas de clase a los estudiantes que requieren mayor inversión de tiempo y que tienen serias deficiencias en lectura, matemáticas y comprensión, lo que es un golpe al derecho a la educación. Asimismo, también dijeron que el supuesto fortalecimiento de aprendizaje programado para el mes de agosto, pues es completamente insuficiente y no compensa la pérdida de tiempo efectivo de instrucción. También calificaron como inaceptable utilizar el Mundial de Fútbol como argumento para recortar el calendario escolar, ya que la educación no puede ser sacrificada por un evento deportivo que se realizará en solo 3 de los 2.500 municipios en el país, y no ofrecer alternativas para que las escuelas se adapten, y que las altas temperaturas pues no son una novedad, porque ya que hay soluciones reales y que no implican sacrificar el calendario completo, por lo que exigen la reconsideración y revocación del acuerdo, la publicación urgente del análisis técnico que justifique la medida, una verdadera comunicación integral entre las autoridades educativas y padres de familia, y garantizar el mínimo de días efectivos de clase establecidos por la normatividad vigente, ya que aseguraron, Joana, que la educación no se negocia y se debe priorizar realmente el interés superior de la niñez y la adolescencia, e hicieron también un llamado urgente a todos los padres y madres de familia a manifestar su rechazo y no permitir que se siga deteriorando la educación de sus hijos e hijas.
0: Sí, hay bastantes las posturas que hay en relación a este caso, y uno de ellos también es pues la violación a la Ley General de Educación, que establece literalmente que se tiene que contar con el cumplimiento de los días efectivos de clases, y no hay una reforma a la Ley General de Educación para hacer esta modificación al calendario en relación al tema del Mundial, sobre todo por este argumento, porque Laura, auditorio, el Mundial tiene años que sabemos cuáles son las fechas en las que se organiza. Esto podía haberse planeado con anticipación, y lo que pasó cuando inició el ciclo escolar pasado, lo recordarás, bueno, el ciclo escolar en curso, es que la Secretaría de Educación agregó 2 semanas de vacaciones más. O sea, ya teníamos un inicio de curso recortado porque se agregaron semanas más de vacaciones, que para que se recuperaran los docentes fue el argumento, recordarás, Gerardo.
2: Claro.
0: Y todavía, sin planeación, lo cortan un mes. Entonces, creo que uno de los reclamos también hacia la Secretaría de Educación va por este sentido, de no haberlo planificado cuando tenemos años sabiendo las fechas de este Mundial y que México sería sede, y entonces poderlo planear en relación, y ahora obligar a los maestros a recortar sus contenidos y acelerar su fin de curso y conclusión y todo el papeleo que en materia administrativa que trae para los docentes.
2: Sí,
0: ¿no?
2: Claro, y Laura, el tema también de madres y padres de familia, porque obviamente la escuela, al retirarla 3 meses, rompes por completo la planificación familiar, literalmente, sobre todo cuando vas por ellos, qué vas a hacer, cómo los dejas en la mañana, etcétera, etcétera, Laura.
1: Así es, Gerardo. Bueno, en estos momentos prácticamente no hay certeza de si verdaderamente primero se ha cumplido con los objetivos proyectados en el programa académico, y también, bueno, desde ayer lo que más preocupa a los paterfamilias, de acuerdo a lo que está circulando en los grupos de WhatsApp, pues es lo que va a pasar con las clausuras que estaban programadas ya para el mes de julio, y todos los gastos que han comenzado a enfrentar precisamente por la salida de nivel de sus hijos. Pues hablamos específicamente de tercero de preescolar, sexto de primaria y tercero de secundaria, y porque no hasta el último grado de bachillerato que estaban programadas precisamente para el mes de julio, por lo que bueno, van a estar a la expectativa todos los padres y madres de familia de que haya reuniones precisamente con los directivos en los planteles para escuchar las propuestas de qué va a pasar con todo esto y la esperanza de que no implique pues una afectación a la economía, ya que bueno, se puede adelantar y muchos padres no tienen contemplado precisamente este gasto, Gerardo.
2: Claro, por supuesto, o sea, al final del día, ¿qué va a pasar con las clausuras?
0: Claro. Y, o sea, bueno, sí, lo van a tener que posponer, pero hay toda una economía además en torno a los cierres de ciclo escolar y a las clases ordinarias. Y no nos los dejarán mentir nuestros amigos taxistas que nos están escuchando. O sea, muchos taxistas dependen también del ciclo escolar porque es cuando hay mayor trabajo, cuando hay mayor pasaje, hay mayor movimiento, cuando son vacaciones de verano, recuerdo, pues prácticamente se paraliza este tema. Muchas veces Raúl Balam desde Lázaro Cárdenas nos ha dicho, la economía de los mototaxistas también es con base muchas veces al ciclo escolar. Y por otra parte, hay un tema del que no se habla mucho, Gerardo, y es que durante los periodos vacacionales la violencia contra niñas y niños se incrementa, y esto significa que muchas veces para muchos niños, niñas, la escuela es su único lugar seguro. Se habló mucho de este tema durante la pandemia y bueno, es otro de las vertientes. Creo que no terminaríamos de hablar sobre este tema porque hay muchos temas que se desprenden a partir de esta decisión. Gracias, Laura.
1: Muy buenos días.
0: Y bueno, la Asociación Estatal de Padres y Madres de Familia y la Asociación de Padres Unidos por la Educación también reaccionaron ante esta decisión anunciada por la Secretaría de Educación. Te saludo, Efraín Castro, buenos días.
3: Buenos días, Prado. Buenos días, Joana. Buenos días, auditorio. Pues es así, como lo que han mencionado ya, la conmoción inicial se ha extendido también a los padres de familia. Hablamos con la presidenta estatal de la Asociación de Padres de Familia, Cecilia Noemí Manzanilla Pérez, quien señaló que el anuncio tomó por sorpresa a muchas familias, pues apenas comenzó a difundirse en los grupos escolares y redes sociales esa situación. Y señaló que las opiniones están muy divididas. La preocupación principal de muchos padres tiene que ver con las clausuras, justamente como lo mencionaban, porque ya están familias organizándose para los gastos que se estarían realizando y que ahora tienen que adelantar muchas cosas, cancelar algunas situaciones como las rentas de locales o los banquetes que estarían haciendo. Además explicó que esta situación no los tenía preparados para las eventualidades que van a surgir, que es justamente cómo organizarse para poder tener a los menores de edad en casa durante 3 meses. Explicó que pues se tendrá que buscar para un acercamiento con las escuelas y los directivos para poder también saber cómo se van a poder actuar con el plan escolar y que se evite el rezago. Por su parte, Héctor Martín, representante de de Padres de Familia Unidos por la Educación, consideró que la reducción de días de clases podría agravar el rezago educativo que aún persiste aún antes de la pandemia. Se está hablando que reducir el calendario escolar de 196 a 170 días, prácticamente un mes menos de clases, es una preocupación porque México ya arrastra problemas en comprensión lectora y matemáticas que pues ya llevan más de 5 años que no se han podido corregir después de lo de la pandemia. E indicó que uno de los principales cuestionamientos es que la Asociación de Padres de Familia no fueron consultados antes de tomar esta decisión, y es que la comunidad educativa está integrada por las autoridades, maestros y padres de familia, pero nunca hubo un acercamiento con las asociaciones para conocer esa opinión. Además, hay otra arista en esta situación. Están las escuelas privadas. Sergio Atún, representante de la Asociación de Escuelas Privadas del Sur, emitió dar una postura inmediata, pero informó que se estarán reuniendo con los propietarios de las instituciones particulares para pues buscar unas alternativas, ya que ellos tendrán que acatar esta decisión y esto les implica un mes menos de colegiaturas. No saben si van a tener que seguir dando pagos a los maestros, van a tener que adecuar todo eso, porque al final pues ellos no estaban preparados para estos ajustes en el calendario y esto implica un impacto económico para las escuelas privadas.
0: Correcto. Bueno, pues ahí está una postura pues similar a la de la Unión Nacional a nivel nacional sobre esta determinación de recortar el ciclo escolar para el próximo 5 de junio. Gracias, Efraín.
3: Muchas gracias.
0: Volvemos contigo más adelante. Vamos a una pausa y regresamos enseguida.
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5: Son las 7:31.
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0: 7 de la mañana con 33 minutos, tiempo de Quintana Roo, una hora menos en el resto de la península de Yucatán. Joana Maldonado, Gerardo Reynoso, informándole a todo Quintana Roo y también a parte del sureste del país. Hacemos contacto con mi compañero Raúl Balán. Han pasado ya más de 72 horas de lo que ocurrió en Nuevo Ixcán. 4 policías levantados, golpeados por el crimen organizado. No hay una versión oficial, literalmente, no existe una postura oficial ni del titular de la Secretaría de Seguridad Pública Municipal, ni del presidente municipal, Nirvardo Mena, y obviamente esto ha generado terror, miedo, inseguridad, y ante ello la población de Nuevo Ixcán exige presencia policiaca. Tiene los detalles Raúl Balam.
1: Gerardo, buenos días al auditorio de Radio Turquesa. Así comunicas, el delegado de la comunidad de Nuevo Ixcán, Juan José de la Cruz Jaucupul, pidió que la presencia policiaca de los 3 órdenes de gobierno permanezcan de manera constante en la localidad, luego del acontecimiento donde 4 elementos policíacos fueron levantados, golpeados y privados de su libertad. El representante comunitario reconoció que actualmente existe temor entre las familias de la población debido a que nunca antes se ha registrado un hecho de esta magnitud en contra de agentes policíacos que realizaban labores de vigilancia en la zona. Indicó que la preocupación es mayor entre las madres de familia, quienes han solicitado mayor seguridad en los horarios de entrada y salida de los estudiantes de las escuelas de educación básica, con la finalidad de evitar cualquier situación que ponga en riesgo a los menores. Señaló que por el momento las autoridades mantienen operativos en puntos estratégicos, además de recorridos de vigilancia en la comunidad de Nuevo Durango, lugar donde fueron encontrados los elementos policíacos después de haber sido privados de su libertad. De acuerdo con fuentes fidedignas al interior de la corporación policiaca, el levantamiento de los uniformados habría ocurrido presuntamente como represalia luego de que un mando policiaco no accediera a dejar en libertad a una persona relacionada con el grupo criminal tras recibir una llamada telefónica. Ante esta situación, habitantes de Nuevo Ixcán consideran importante que continúen los operativos de vigilancia y la presencia de fuerzas de seguridad con el objetivo de devolver la tranquilidad a las familias de ese sector poblacional. Gerardo, el detalle de la información.
0: Bien, y no se vislumbra ninguna postura oficial, ¿verdad, Raúl?
1: Hasta por el momento, las autoridades locales muestran total hermetismo en relación al caso, ya que toda esta situación es de viva voz de los habitantes de la misma comunidad. Gerardo.
0: Bien, gracias, Raúl.
1: Bien. Buenos días.
2: Continuamos con la información, vamos al municipio de José María Moreno. Saludo a mi compañero José Yami. Es que terror y balacera en la zona poniente de este municipio se registró el día de ayer, en donde presuntos sicarios abandonaron un arsenal tras una persecución. ¿Tienes la información, José? Buenos días.
3: Buenos días, Joana, buenos días al auditorio. Pues es así como ya has señalado, una intensa movilización de fuerzas federales y estatales se registró durante pues el día de ayer, esto en José María Morelos, luego de una persecución armada que derivó al asesinato de una camioneta con armas de grueso calibre y equipo táctico. En este operativo, en donde pues estuvieron elementos de la Guardia Nacional, el Ejército Mexicano, la Policía Estatal, así como personal de la Vicefiscalía, tras el reporte de 2 vehículos sospechosos que pues circulaban sobre la ruta de la plan de la Noria. De acuerdo con la información que pues se ha dado a conocer, es que esta unidad involucrada se trata de una camioneta Toyota Tacoma blanca y un Chevy gris, cuyos ocupantes presuntamente portaban armas largas y se desplazaban de manera sospechosa por caminos rurales de esta zona, donde horas más tarde pobladores de la comunidad de Piedras Negras reportaron múltiples detonaciones de arma de fuego, además de que sujetos armados que pues dispararon contra las cuchillas de energía eléctrica, generando temor entre las familias de esta comunidad y provocando pues unos apagones parciales. Tras los reportes, las corporaciones de seguridad se desplazaron hasta este punto con un fuerte operativo sobre los caminos que conectan a las comunidades de Gavilanes, San Isidro Poniente y El Triunfo, donde finalmente ubicaron pues ambas unidades. Los presuntos delincuentes, al verse descubiertos, pues intentaron escapar. Uno de las camionetas logró ir, mientras que la camioneta Tacoma pues terminó fuera de la carretera, donde sus ocupantes descendieron y escaparon entre la maleza, realizando pues disparos en contra de las fuerzas de seguridad. Incluso en esta unidad abandonada, las autoridades localizaron dos armas largas, abastecidas con cargadores, teléfonos celulares, ropas tácticas y pasamontañas, presuntamente utilizados por este grupo para meter miedo en esta zona. Ante esa situación, las autoridades acordonaron el lugar para que agentes de la policía de investigación realizaran las diligencias correspondientes sobre lo ocurrido, ya que finalmente esta unidad fue trasladada al corralón de la Fiscalía General del Estado para posteriormente pues ser puesta a disposición de la autoridad competente. Hasta el momento las autoridades no han dado a conocer más detalles sobre pues este operativo, pero pues espera que en el transcurso de las próximas horas o de la siguiente semana pudieran dar más detalles sobre pues esta situación que ocurrió en José María Morelos, Joana.
2: Vaya, ojalá que no se haga normal, porque cada vez es más común este tipo de reportes en esta zona de Quintana Roo. Gracias, José, buenos días.
3: Buenos días.
0: En materia empresarial le damos a conocer esta mañana que evidentemente lo que es el sector empresarial de Quintana Roo se prepara directamente para ser parte de lo que es el distrito financiero. El gobierno de Quintana Roo presentó oficialmente este distrito financiero que viene en búsqueda de fortalecer la alianza con el sector empresarial. Tiene los detalles, Sandra Rodríguez.
4: Gerardo Auditorio, muy buenos días. La gobernadora Mara Lezama Espinosa presentó el día de ayer ante más de 200 representantes del sector empresarial que son integrantes del Consejo Coordinador Empresarial del Caribe el proyecto del Distrito Financiero y Tecnológico de Cancún, una iniciativa estratégica que impulsará la diversificación económica de Quintana Roo, la generación de empleos de alto valor y el fortalecimiento de la competitividad en el estado. Durante la reunión mensual del organismo, la titular del Ejecutivo estuvo acompañada por Javier Olvera, quien es el presidente de este CCE, y la presidenta municipal de Benito Juárez, Ana Patti Peralta. En su intervención, Mara Lezama destacó que el Distrito Financiero de Cancún representa una apuesta para consolidar un nuevo modelo de desarrollo económico sustentable, orientado a la innovación, la tecnología y los servicios financieros, sectores que generan alto impacto económico y social con bajo impacto ambiental. Este distrito financiero de Cancún estará ubicado en una zona estratégica cercana al Aeropuerto Internacional de Cancún, la carretera federal 307 y el Tren Maya. El proyecto contempla el desarrollo de 100 hectáreas con infraestructura especializada, incluyendo un centro de exposiciones multifuncional, hoteles orientados al turismo, de convenciones, hospitales de alta especialidad, centros de investigación tecnológica, oficinas corporativas y espacios para la aceleración de negocios. También incluirá un parque metropolitano con área recreativa y una arena deportiva y de entretenimiento como parte de una visión integral de desarrollo urbano y económico. Uno de los principales atributos de este proyecto es que contará con incentivos fiscales de los tres órdenes de gobierno, una situación que consideran inédita en el país, además de una ventanilla única para facilitar trámites y una coordinación público-privada mediante el sistema de acción urbanística pública-privada. Entre los estímulos fiscales federales, Gerardo, destacan la deducción inmediata del 100% de ISR en bienes nuevos de activo fijo utilizados dentro del distrito financiero, así como un crédito fiscal equivalente al 25% del incremento en gastos de capacitación e investigación tecnológica. A nivel estatal se contempla un descuento del 100% sobre el impuesto de nómina durante los primeros 5 años y del 50% en los 5 años subsecuentes, además de estímulos en impuesto al hospedaje, tenencia vehicular, libre ejercicio profesional, enajenación de bienes y servicios de seguridad privada. En el ámbito municipal se prevén descuentos del 100% durante 10 años en el impuesto predial y en el impuesto sobre adquisición de bienes inmuebles para quienes inviertan dentro del polígono. Este proyecto permitirá posicionar a Quintana Roo a la vanguardia nacional en innovación, desarrollo económico y competitividad, generando nuevas oportunidades para los quintanarroenses. De acuerdo a la gobernadora, Y bueno, dentro del encuentro destacó también las próximas obras estratégicas de infraestructura para Quintana Roo, que están todas orientadas a fortalecer el bienestar y la calidad de vida de ciudadana de los quintanarroenses. Gerardo, auditorio, la información.
0: Bien, perfecto. Gracias, Sandra. Más adelante volvemos contigo.
4: Buenos días.
2: Continuamos con la información después de la pausa. Vamos en un momento, regresamos.
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7: Son las 7:44. 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

0: Estamos en 1992. El álbum se llama Dangerous, la canción Jam, y es una fusión de New Jack Swing con Funk Run y la presencia de los dos miembros de la década de los 90 más famosos a nivel mundial. Los dos Michael Jordan y Michael Jackson, en un video que dejó un día completo, dejó sin seguridad a la ciudad de Chicago. ¿Cómo está la historia? Es muy divertida, porque así fue la canción y la realización del video. La canción es producida por Rene Moore y Brett Sweden, quienes cuentan que Michael Jackson les llama y les dice: tengo una canción con Todd Riley. La había escrito Michael Jackson, porque hay que aclarar esa parte. Michael escribía sus canciones.
1: Okay.
0: Y dice, y a Todd Riley y a mí se nos ocurre invitar a Michael Jordan. ¿Ustedes creen que se pueda? Y le dicen los productores, pues no sé, pero ¿quién le dice no a Michael Jackson? Bueno, el único que podría decirle no en esa época a Michael Jackson era precisamente el otro Michael Jordan, que venía de ganar su primer campeonato con los Toros de Chicago. Era la eminencia, era la imagen pública deportiva. Y bueno, ahí entró en función un rapero que se llamaba en ese entonces JBD. Y JBD era amigo de los dos, tanto de Michael como de Michael Jackson como de Michael Jordan. Pero JBD no era famoso, o sea, era un rapero de calle que intentaba hacer sus pininos. Lo contacta Michael Jackson para decirle, ¿puedes convencer a Jordan? Sí. Va JBD y le dice a Jordan. Jordan le dice al principio no, pero sus publicistas y su entonces esposa le dicen, ¿le dijiste que no a Michael Jackson? Ay, perdón. Y entonces
1: Corrige,
0: le dice a JBD, ¿sabes qué? Sí voy. Se arma. Lo hacen en un local baldío, en lo que era una armería de Chicago, a las afueras de Chicago. Pero Bruce Whedon, para no llamar la atención, le pide a la policía apoyo de que van a hacer un video ahí con un par de famosos y la fregada. Entonces la policía le dice, sí, te mandamos a dos. Cuando la policía de Chicago ve que los dos famosos eran Michael Jordan, el ídolo de la ciudad, y Michael Jackson, el ídolo de las multitudes, tuvieron que dejar sin patrullas en ese momento, durante un día, a Chicago. Por fortuna no pasó absolutamente nada. Reforzaron la ciudad y obviamente que el video de la canción Jam, Joan Auditorio, es el segundo video más visto de Michael Jordan. Primero están sus highlights de su majestad Michael Jordan, sus 15 mejores canastas en YouTube, y después viene Jam, increíblemente. No es una canasta, no es un partido, no es una defensa, no es una declaración como él tenía, no. Es un video musical donde lo hicieron tan natural porque Michael Jackson le dice a Jordan, el video es muy simple, Jordan, tú me enseñas, haces como que me enseñas a jugar básquetbol y yo hago como que te enseño a bailar. Patético, de risas y risas, pero el video quedó así. O sea, el video quedó grabado así. O sea, de hecho, en el video se ve como los saltos de Michael Jackson son del estereotipo de la gente que nunca hace ejercicio. Deporte, y los movimientos de baile de Jordan son el estereotípico típico de las personas que no bailan ni un carajo, literalmente. Así que ahí está la historia, y con eso cerramos la semana de Michael Jackson y saludamos a la gente que nos ve a través del streaming
1: en Turquesa News.
0: Ah, bueno, y dato adicional, esta mañana nuestro productor en jefe, Amador Jaimes, nos hizo el Moonwalker y el paso de Michael Jackson. Increíblemente se prendió, mi estimado Amador Jaimes.
1: Hey. Saludamos a la gente que nos ve a través de Turquesa News en Facebook. A Jesús Aguas nos saluda esta mañana. Saludos también para Jairo, de parte también de José Silvestre Chan. Muy buenos días a Rapunzel Aguilar. La saludamos. A Mónica Valencia también, muy buenos días. Ismael Chipol, buenos días. Gerardo Joana, a Luis Ramírez nos saluda. Benito Juárez tiene su Instituto contra las Adicciones, un proyecto que le robaron al periodista Luis Miz, dice este mensaje. También a Ariana Rubalcaba, muy buenos días, feliz fin de semana, también los saludamos. Desde luego para José Francisco Góngora, buenos días y un bonito fin de semana. Miriam Choc también nos saluda, que tengan buen y bendecido fin de semana. Isaías Cruz, Saludos a Radio Turquesa. Marcial Cuchín, muy buenos días. También saludos para Joel Maza Palmero, que nos saluda. Feliz viernes, pero más feliz todo el magisterio, dice. Pues seguramente, no todos. También hay quien no está del todo de acuerdo.
0: No, de hecho, yo creo que al contrario, ¿eh? O sea, yo tengo información de que en el magisterio hay una molestia generalizada porque altera por completo pues el tema académico. Planes, claro. Sí, por supuesto.
1: Digo, también es un mes más de vacaciones, pero eso no significa que los últimos días van a ser súper
0: estresantes. ¿A costa de qué? Claro.
1: Claro. Carlos Toscano dice, los fondos para los programas sociales sí los hay. Los programas sociales son los que no aparecen en relación al tema de las adicciones, pero los fondos sí desaparecen. Hay una mala realidad de consumo de sustancias ilícitas. Solo hay que recordar a los niños de la secundaria, un caso que no es el único, aunque cada vez va en aumento. También nos comparte, nos saluda. Ya es viernes, dice Carlos Toscano. También saludamos a Janet Díaz. También un saludo para Carlos Toscano, que dice, ojalá que la Secretaría de Educación Pública le pague a la escuela privada el mes que no va a tener clases, porque aparte de pagarle a la escuela, voy a tener que pagar ese mes a alguien para que cuide a mis hijas. Meg Juárez dice también, buenos días, y el tema de las clases son las altas temperaturas, entonces que realicen ajustes a la tarifa eléctrica, es decir, que tengan la misma tarifa que Cozumel. Dice por acá también, saludamos a Violeta Cáceres, dice totalmente de acuerdo, deberíamos de exigir no pagar este mes en el caso de las escuelas privadas.
0: Claro.
1: Y Mosco Vázquez dice, escuché la noticia acerca del cambio del ciclo escolar, y bueno, no hay que buscar mayor justificación, el tema raíz es el colapso de la Ciudad de México y el desarrollo del mundial, ya que no se ha podido implementar el home office y quedarse en casa como pidió la jefa de gobierno. Bueno, pues como dicen por ahí, cortemos el hilo más delgado con los hijos en casa, y ahora sí, al no tener quien pueda cuidarlos, no tener dónde dejarlos, ¿cuánta gente no va a querer que la aprueben el home office? Qué calor, ni qué calor para calor, el calor femenil de Cancún.
0: No, bueno, pues, sí, y que hoy juega este viernes. Bien, también saludamos a la gente que nos escribe a través del WhatsApp de Cadena Radiofónica Peninsular. A Rosa Alonso, gracias por tu mensaje, y dices, me siento agradecida por ser mamá y papá después de haber quedado viuda hace 3 años, y hoy mis princesas de 10 y 13 me han apoyado para ser la mejor mamá. Claro que sí, nos unimos a esa felicitación para ti, Rosa, y para todas las mamás que el próximo domingo estarán festejando su día.
1: Sí, esa es la dinámica también de que había para Radio Turquesa, terminó ayer.
0: Y también está Jorge May, nos dice, muy mala planeación en el tema de la Secretaría de Educación, completamente de acuerdo, por supuesto, en ese sentido. También nos escriben, dice Guillermo K, dice, hola Gerardo, Joana, también algunas prepas ya anunciaron el fin de curso el 5 de junio. Sí, adelantábamos con Alep, estamos a la espera del torno oficial, amigo mío, de bachilleres y de CBETIS, además del CECITE, pero creo que todas van a ir por ese lado, o sea, es directamente, dice, corrígeme si estoy mal, me dice Dagoberto, dice, yo entendí que el ciclo 2026-2027 inicia oficialmente el 31 de agosto, pero el regreso a clases es el 17 de agosto para tener 2 semanas de reforzamiento. No es. Los maestros van a regresar, sí, 2 semanas antes para preparar el curso escolar, pero las y los alumnos regresan oficialmente el 31 de agosto, sí, mi estimado Dagoberto. Así que gracias por trabajar y por estar con nosotros. Y también nos escriben, no nos dice su nombre, dice, buenos días Gerardo y Joana, de igual manera justifican esta decisión con una supuesta petición que realizaron los profesores con motivo del mundial. Varios profesores han pedido pruebas de dónde y quién están haciendo esas peticiones. Sí, correcto. O sea, a ver, aclarando otra vez, porque ya lo dijimos

0: importante, ¿por qué? Porque se altera todo el final del ciclo escolar. Claro. Entonces, evidentemente que esto va a generar mucha situación.
1: Y
0: ¿no?
1: que te felicita por el Día del Entrenador, una felicitación para Gerardo, dice Lina López, que te apapachen mucho, feliz.
0: ¿Hoy es el Día del Entrenador?
1: Hoy es el Día del Entrenador.
0: Wow. No lo sabía, pero muchas gracias. Vamos a la pausa y regresamos. Todavía tenemos más información. Quédese con nosotros. Es la primera de Informativo Turquesa.

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2: Son las 7:58.
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1: Sandra Rodríguez, adelante con tu reporte. Buenos días.
2: Yo en el auditorio, muy buenos días. La crisis diplomática que enfrenta a México con Estados Unidos y el marco macroeconómico que se vive en el país mantiene nervioso al sector privado en Cancún, que prefiere detener sus inversiones. En el tema coinciden los líderes del Consejo Coordinador Empresarial y de Coparmex, ya que consideran es muy complejo y los mantiene atentos a lo que va sucediendo, tomando en cuenta la fuerte relación con Estados Unidos, donde no solo es importante para México, sino también para ellos, porque México es precisamente su mercado más importante. La atención por los señalamientos constantes no benefician a nadie, sin embargo confían en que se tiene un equipo capaz que ha sido prudente en muchos sentidos y que ha respondido de manera eficiente para las negociaciones y terminar con esta tensión. A nivel turístico, este roce, de acuerdo a la presidenta de Coparmex, no ha impactado en el flujo de visitantes ni tampoco las intenciones del turista, pero como en todo el mundo, la tensión es clara y en ello no se puede quitar la vista de lo que va sucediendo cada hora. Por otra parte, Joana, en materia turística te comento que la industria de reuniones se mantiene estable y con expectativa de crecimiento gracias a las fortalezas de Quintana Roo, de acuerdo a Guadalupe Ávila, presidente de MPI Caribe Mexicano, al anunciar el Vive Mais 2026 a realizarse en Playa Mujeres del 31 de agosto al 3 de septiembre de este año. En esta edición esperan tener un mínimo de 80 compradores para concretar citas de negocio y mesas de trabajo, 5% más de lo que tuvieron el año pasado, sumando en esta sexta edición 8,000, en estas seis ediciones 8,600 citas de negocio. La sexta edición de este Vive Mais, según Liliana Cabrera, quien es Project Manager de Vive Mais, busca consolidar al destino como un referente estratégico en América Latina, redefiniendo la forma de hacer negocios mediante la integración de pilares como la sostenibilidad, las exigencias, las experiencias humanas y el networking de alto impacto. Joana, auditorio, la información.
1: Bien, gracias Sandra, muy buenos días.
2: Buenos días.
1: Vamos a escuchar la nota roja.
0: La nota roja, un patrullaje breve por Quintana Roo.
1: Alejandro May, de nuevo contigo, adelante con tu reporte.
3: Muy buenos días, Joana, Gerardo, buenos días al auditorio. Bueno, te comento, el motociclista que se accidentó esta mañana sobre la avenida Gastón Alegre López, antes de llegar al arco vial, iba acompañado de su pareja, estaban yendo a trabajar cuando se impactaron en un costado de un vehículo Volkswagen Jetta, cuyo conductor circulaba procedente del arco vial en dirección hacia la avenida 20 de noviembre. Cuando se dio vuelta en un retorno a la altura de la iglesia de piedra, afectándole un corte de circulación a esta pareja de motociclistas, quienes terminaron por impactarse en un costado de dicha unidad. Tras el fuerte impacto, la moto acabó prácticamente de cabeza frente al auto, mientras que la pareja salió proyectada y el hombre resultó lesionado y fue trasladado a un hospital. Mientras tanto, la mujer únicamente terminó con algunos golpes, solo fue valorada sin que requiriera ser llevada a una clínica, tanto que el conductor del automóvil fue detenido por elementos de la policía estatal, ya que una patrulla pues iba pasando por el sitio y los ciudadanos les reportaron el accidente, por lo cual se detuvieron y arrestaron al conductor de esta unidad, traigaron elementos de la acción de tránsito para hacerse cargo del peritaje. En otro hecho te informo, un hombre fue atacado a balazos ayer por la noche afuera del bar Teresita, ubicado en la Supermanzana sobre la avenida 127, esquina con avenida José López Portillo, presuntamente por dos sujetos armados que ingresaron al establecimiento para ejecutarlo cerca de las 23:30 horas. De acuerdo con los primeros reportes, la víctima se encontraba dentro del bar cuando observó que llegaron los presuntos sicarios, por lo que intentó escapar corriendo. Sin embargo, al salir del establecimiento fue alcanzado y baleado a unos metros de la entrada. El hombre quedó tendido sobre la banqueta con varias heridas por arma de fuego. Posteriormente solicitaron el apoyo de una ambulancia. Los testigos de la zona Sin embargo, antes de que llegara la unidad médica, el hombre fue trasladado por unos conocidos a bordo de un vehículo al Hospital General, donde fue ingresado. Posteriormente, al sitio llegaron elementos de seguridad pública para acordonar el área, ya que quedaron varios casquillos percutidos. También llegaron efectivos de la Secretaría de Marina, así como el Ejército y la Guardia Nacional, y más tarde personal de servicios periciales para hacerse cargo de los indicios, los cuales fueron anexados a la carpeta de investigación iniciada por el Ministerio Público por el delito de intento de homicidio. La información, Joana, muy buenos días.
1: Bien, gracias por la información, Alejandro, buenos días.
3: Buenos días.
1: Tenemos que ir a pausa, regresamos enseguida. Hay más información deportiva con Mario Vázquez.

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1: Son las 8:08.

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1: Vázquez, ¿cómo estás?
2: Feliz día del entrenador.
1: No sabía, estoy buscando.
3: La verdad es que
1: en mi calendario.
3: Yo ya le buscaba y.
1: No. Bueno, pues el café no soluciona los problemas, pero te da la energía para enfrentarlos.
3: Correcto.
1: Sí, y creo en eso. Un buen día comienza con café y actitud. Entonces, ahí está, tenemos mucha información. Se viene la parte final de la liguilla. No tengo crédito, no tengo réditos, no tengo nada hasta las. El 10 de mayo. No. Está esto. Los Tigres, híjole, esos Tigres. Está, mira, no es pretexto, no es argumento. O no estoy en defensa de los Tigres. Perdieron ayer, pero está dura la batalla. Está dura la batalla. Vienen los Olmecas de Tabasco con racha de 4 triunfos. O sea, barrieron a los Leones de Yucatán, que ahora están en el último lugar, y los Leones le pegaron a los Tigres. Y antier, te voy a poner una historia, los Rojos del Águila van y le ganan 18-4 a los Diablos en la Ciudad de México, antier. Ah, sí, y anoche los Tigres 25-3 le ganaron a los Rojos del Águila. Entonces, duelo de escarlatas, está parejo. Los Diablos, 12 ganados, 6 perdidos. Los Bravos, 11-7, Guerreros, 10-8, Pericos, 10-8. El equipo de el Águila, 9-9, Piratas, Conspiradores y Tigres, 8-10. Ojo, los Olmecas, que vienen hoy a jugar contra los Tigres, tienen marca de 7-11, y los Leones de Yucatán también con 7-11, pero con esta racha terrible de 7 derrotas consecutivas. O sea, le ganaron a los Tigres y de ahí palo bonito para los Leones de Yucatán. Anoche 10-4 como clave de nuestros amigos de radiocomunicadores. Ataque de 5 carreras en la primera, cuadrangular de 3 de Moisés Gómez fueron suficientes. El sexto, dos cuadrangulares en la noche para este pelotero, el séptimo y el octavo en la competencia, en el torneo o en la temporada, y le da el triunfo a los Pericos, 5 en la primera, 1 en la segunda, 1 en la tercera, 1 en la quinta y 1 más en la séptima para cerrar con el octava piso, en la octava entrada, 1 más. Y los Tigres, sus 4 carreras en la tercera, gana José Eduardo Martínez, 5 episodios, 5 hits, 4 carreras, 2 ponches, base por bolas y golpe. Y Darius Vines, 2 entradas, 1 tercio, 8 hits, 7 carreras, 2 ponches, 2 bases por bolas, cuadrangulares. Diego Madero es lo bueno, el segundo para los Tigres, y Moisés Gómez por los Pericos, 2 par de bambinazos para llegar a 8 en la temporada. Viernes a domingo, Olmecas de Tabasco visitan a los Tigres de Quintana Roo, y a partir de martes, miércoles y jueves vienen los Conspiradores de Querétaro. Hoy Evan Grills frente a Brody Tadesco, 7:30 de la noche. Mañana 7 de la noche, Joenis Vera frente a Melvin Acosta, y el domingo a las 6 de la tarde, Tyler Danish por anunciar por parte de los Tigres. Es la agenda del béisbol, regresan los Tigres, 2 series, y bueno, pues a apretar el paso, porque ya viene mayo, ya estamos en el mes de mayo, y va a apretar el calor, bueno, y no vaya a ser.
3: Llevan 3 series perdidas de forma consecutiva.
1: No han ganado una, además ganaron la primera.
3: Por eso te digo, 4. Son 4 series jugadas hasta este momento, ganaron 2-1, la primera, 2-1, 2-1, 2-1, y 2-1, las 2-1. Otras 3 las perdieron. O sea, yo te entiendo que esté apretado y todo, pero se
1: ya hay que ganar.
3: Empezar a ganar.
1: Sí, sí, y hoy, o sea, ya vacunaste a Olmecas en la primera serie. Puedes hacerlo otra vez. Y a Querétaro es maniobrable ganarla. Y si se puede barrer, mejor. Ya eso ya es vanidad. Ya es exceso. Pero los Tigres, pues, aunque repito, los Olmecas vienen con racha de 4 triunfos. Sí, 3 ante los Leones de Yucatán, que tienen racha de 7 derrotas consecutivas. Esto es en el béisbol, a retratarse en el parque de pelota de la Supermanzana 21. Y en la zona de Sascaveras, sí, donde está el Poliforum Cancún, arranca arrancan los playoffs. El equipo del calor de Cancún recibe a las Santas del Potosí.
3: Semifinales. Que fue la última serie, que terminaron 1-1, repartiendo con una canasta de último segundo, sí, en el primer juego. Después
1: ya apretaron.
3: Cancún se impuso y bueno, hoy la invitación a la gente es a las 8 de la noche en el Poliforum Benito Juárez. A mí no me gusta decirle Poliforum Cancún, disculpen las pieles sensibles, pero ese lugar fue registrado como el Poliforum Benito Juárez. Punto.
1: Ya está, o sea, registrado.
3: ¿No? O sea, que le quieran cambiar y que le digan, bueno, ese es otro show, pero es Poliforum Benito Juárez.
1: Y la tercera serie entre ambas. O sea.
3: Y bueno, es a ganar 2-3. Si viernes y sábado se impone el calor, ya estará prácticamente en semifinales. Así, o sea, estará en semifinales.
1: Por pase a semifinales.
3: Y evidentemente tendrá que esperar la serie. Evidentemente Aguascalientes parte como favorita en ese sentido. Entonces, se espera que se cumpla el pronóstico. Si me preguntas cuál es el pronóstico, es que quede en primer lugar, que es ya es uno, o sea, que califique las primeras cuatro, ¿no? El primer lugar, que es las Panteras de Aguascalientes, el segundo lugar, que es Fuerza Regia de Monterrey, el tercer lugar, que es Adelitas, que perdió precisamente con Fuerza Regia al final, y también está el tema de el calor de Cancún. Entonces son esos cuatro mejores equipos del torneo jugando, disputando la semifinal.
1: 2-3. Sí. Bueno, en esta etapa.
3: En esta primera, sí.
1: O sea, en esta etapa es 2-3. Y bueno, pues ahí está el otro gran resultado. Vámonos a la TDP, el equipo quintanarroense que sigue vivo en el fútbol profesional. Bueno, en el fútbol, sí, profesional, aunque no, en esta categoría no se les paga. Fueron a la Hacienda Tamanché, Yucatán, a enfrentarse los Pioneros Juniors frente a Deportiva Venados. Octavos de final, 2-0 ganaba el equipo local. Miguel Aries Gutiérrez y Ángel Zul ponían al minuto 9 y al 43 el 2-0. Al 53, Francisco Valdés al 2-1. Y ya en tiempo de compensación, ese gol va a ser clave. Al 90+5, Marioni Flores. La vuelta va a ser el domingo a las 4 de la tarde, aquí en el Cancún 86, la actividad del fútbol de la tercera división. Fútbol femenil, 7-1 le ganó el América al Toluca en el juego de ida de la semifinal. Montserrat Saldívar entró al minuto 71, ya no tuvo participación en la goleada, pero jugó la cancunense. El otro cancunense, Jorge Díaz Price, no jugó en el duelo del Toluca ante el LAFC, pero bueno, ahí tiene minutos o tiene presencia de banca, y eso es muy importante para el jugador cancunense. Y en la otra, al final, el juego de ida, del juego de ida de la final de la expansión, Jaiba Brava frente a Tepatitlán. 8 de la noche va a ser el partido allá en Ciudad Madero o en Tampico, que es lo que divide el estadio. Parece que esos caprichos de la vida, ¿no? El estadio, el Tamaulipas, que divide a Ciudad Madero de Tampico, va a ser ahí el partido, la vuelta en Tepatitlán, pero hasta el 16 de febrero. Y en la Liga MX, bueno, pues mañana 8 de la noche con 7 minutos, Chivas Tigres en la vuelta. El marcador global es 3-1 a favor de Tigres. Cruz Azul Atlas 3-2 a favor de Cruz Azul.
3: ¿A qué hora es el de Cruz Azul?
1: 8:07.
3: Saludos a Jesús Chay, que dice que la liguilla siempre está diseñada para el América. Sí, amigos, pues, tenemos dinero.
1: El prime time. ¿Pero por qué? ¿Por los horarios?
3: Pues ya es el dolor de siempre de los azulitos. Mejor que cuiden que no la Cruz Azulé contra el Atlas, ¿no?
1: 3-2.
3: Por eso te digo que no la Cruz Azulé. No,
1: el enemigo lo tiene Cruz Azul adentro. Sí, o sea, tienes buen entrenador, sí, córrelo.
3: Bueno, córrelo, sí. No, y leía por ahí que puede regresar Martín Anselmi. O sea, imagínate, te deja como...
1: Te bota.
3: Como novia de pueblo.
1: Te abandona.
3: Te abandona como novia de pueblo. Ah, pero lo perdono. O sea, Ingesú. O sea,
1: Pepe.
3: Ese es el Cruz Azul.
1: No lo sé, es tan fuerte con ellos. O sea, no. Es sábado, es viernes.
3: Tigres Chivas, entonces, ¿a qué horas?
1: 8 de la noche con 7 minutos.
3: ¿Tiempo de Quintana Roo?
1: Así es, todos son tiempos de Quintana Roo. Terminando, 10:15, Cruz Azul, Atlas. Allá en Puebla, se sabe dónde juega, a donde se les ocurra, donde quieran jugar, ahí va a jugar. Y el domingo a las 6 de la tarde, Pachuca Toluca, y a las 8:15. Pumas América. ¿Qué Pachuca Toluca está apretado? ¿Tú crees que le dé la vuelta al Toluca? 2 goles a Pachuca en la Bella Airosa.
3: Puede ser.
1: Y el otro está a donde nos lleve la vida. Pumas, América, no estoy.
3: ¿Tendrás internet o no? Todo. El domingo.
1: Ya lo pagué, ahorita lo voy a ir a pagar.
3: Sí, pon la cara.
1: No, es que el 10 de mayo hay que entrevistar a la mamá de un árbitro. Siempre se la recuerdan en esos días a las mamás de los árbitros, a las mamases. Y hoy, otro día, también, sumando a lo de las clases, pues también los festivales del Día de las Madres, hoy son, entonces tienes un día menos de clase.
3: Hoy son los festivales.
1: Y luego el Día del Maestro también se los van a dar.
3: También.
1: Qué bonito.
3: O sea, y les van a dar el lunes.
1: Al maestro con cariño.
3: El lunes
1: no tiene la culpa también, el para maestro. Que veas. No. Vámonos ya, qué bueno que ya pasé. Sí, fui a la escuela.
3: Gracias, Mario.
1: Buen día.
3: Gracias también a usted por el favor de su atención. Con esto llegamos al final de la primera emisión de Informativo Turquesa. Se quedan a continuación en Denuncia Ciudadana con Joana Maldonado y Selene Díaz a través de Radio Turquesa Peninsular, Radio Turquesa la que manda. Mi nombre es Gerardo Reynoso, le recuerdo, hay cosas que no se pueden evitar. Estar bien informada e informada es una de ellas. Que tenga usted una excelente mañana de viernes.

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1: Son las 8 con 23 minutos.
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0: Muy buenos días, qué bueno que nos acompañen. Es viernes ya, 8 de mayo del año 2026. Esto es Denuncia Ciudadana a través de Radio Turquesa Peninsular. Yo soy Joana Maldonado. En un momento más, mi compañera Selene Díaz se incorpora con nosotros en este día. Es importante tu voz en Denuncia Ciudadana, en Radio Turquesa es importante. Hagámosla valer. Saludo hoy a Amador Jaimes en la producción de este espacio. Buenos días también para Jairo Ruiz a cargo del streaming. Estamos transmitiendo en Facebook a través de Denuncia Ciudadana Turquesa. Ivana Peláez atendiendo sus mensajes en las redes sociales y también en el WhatsApp. Y a todos los que hacen posible que nos enlacemos con ustedes en todos los municipios de Quintana Roo. Más adelante también lo hacemos en Yucatán y Campeche. Y desde luego compartirles el número de WhatsApp que ustedes ya conocen. 9981-269907, 9981-269907. Usted ya sabe enviar su fotografía o video, su evidencia, por supuesto la dirección completa en donde se está refiriendo la problemática que según corresponda y también la ubicación GPS. Y saludo esta mañana al abogado Orlando Suastegui. Él es abogado. Y vamos a platicar sobre diversos temas, así que le invitamos a participar con nosotros. Abogado, buenos días.
1: Hola, buenos días, ¿cómo están? Muchas gracias por invitarme de nuevo. Estamos aquí para darle sus asesorías en temas fiscal, civil, administrativo y laboral. Por favor, mándenos sus consultas, sus preguntas.
0: Así es. Y antes de irnos de lleno con sus mensajes, bueno, pues, ¿qué creen? 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Y bueno, ahora sí, nos vamos a leer sus mensajes, agradecemos a la gente que se comunica. Y ya entrando de lleno, voy a pedir aquí al abogado que nos ayude con un tema que nos comparten, porque me parece bastante, bastante delicado. Este mensaje nos lo mandan, y algunos videos en los que se documenta esta información, dice: me gustaría que me ayudaran a difundir una empresa de autos que son estafadores. He visto varios comentarios de que ya ha sido denunciado este local, pero que sigue abierto, o sea, sigue operando. A mí me estafaron hace 2 semanas, ya que hasta hoy no me han dado respuesta de la entrega de mi auto y que mi dinero hasta los 45 días me lo regresan. De acuerdo con lo que nos comparte, porque nos mandó varios videos en los que exhibe cómo pues siguen operando a pesar de esta situación. Dice: todos se esconden y estoy buscando una solución. Nos compartió el video del lugar. La empresa se identifica a través de las redes sociales como Autos Acreditó Cancún, así con acento al final. Autos Acreditó Cancún, así lo encuentra usted. Tiene bastantes seguidores a través de Facebook. Y bueno, lo que nos explica es que el pasado 24 de abril, la persona que nos escribe buscó una opción para adquirir un vehículo con oportunidad para pagar mensualidades pues no tan altas, porque la persona se dedica a trabajar un Uber. Entonces encontró una página y al venir aquí a la agencia me explican el procedimiento de pago y la forma en cómo iban a entregarle el vehículo. Pero lo que no dijeron es que el auto puede tardar un mes o hasta 3 meses para que te lo entreguen, cosa que el asesor, a quien se llama Gustavo N., no comentó. Ya pasando las 2 semanas no me dan respuesta ni contestan los mensajes de WhatsApp. Decidí acudir directamente, el cual el gerente, eso venía en el contrato, cosa que viene en muchos puntos, y Gustavo nunca comentó esa parte, que con eso, que no con otros planes, no en el mío, aunque viene, aunque venía en el contrato, y ahora resulta que todo lo que dice el contrato también es para mí, de acuerdo con el plan que la persona eligió. Y dice: no quieren hacerle la devolución de dinero y dicen que hay un plazo de 45 días y además te quitan una parte pues de lo que pago, yo no tengo ni el mes en que realicé este trámite y quieren cobrarme algo sin que lo tenga. No confíen en las empresas que salen en Facebook, son personas que se dedican a estafar a la gente. De alguna manera, no sé, tu perspectiva, a mí no me parece indicar que hay una estafa, porque pues firmó un contrato que debió leer, aunque no se lo hayan indicado, ¿no?
1: Sí, efectivamente. Nosotros tuvimos hace un par de años una situación parecida, en dos situaciones, tanto para el tema de unas casas que fueron de tema de remate y para el tema de los financiamientos de automóviles. Aquí yo sí te invitaría, de cierta forma, que primero leyeras el contrato, porque lo que te están cobrando es como una penalización. Ahora, este tipo de situaciones, ¿qué pasa? Y es donde realmente yo sí no estoy de acuerdo, y es donde yo me he acercado a las personas y les he dicho, nunca vayan a pedir un crédito y dejen como garantía una propiedad. ¿Por qué? Porque muchas personas estamos en tema de buró. Entonces, como tenemos, en este caso, tú tienes una necesidad de trabajar, que te dedicas a Uber, y a lo mejor no tienes esa estabilidad financiera para acercarte a un banco, una concesionaria normal y que te den un crédito. Entonces, ¿qué es lo que hacen estas empresas? Te dicen, mira, no te preocupes, yo te voy a dar el crédito del coche.
0: Te ofrecen las perlas,
1: claro,
0: a la Virgen.
1: Dame un enganche, sí, pero... ¿qué resulta? En este caso te dijeron que son 45 días. En el caso que nosotros tuvimos a la oficina, allí prácticamente era como un tema de una tanda, ¿sí? O sea, se le iban sorteando, ¿sí? Y se lo explicaron. Oye, durante 12 meses, cada mes, claro, vamos a estar sorteando un coche. Yo lo que te invitaría, uno, que vayas a Profeco, de entrada. Dos, es muy importante que leas tu contrato, porque hay contratos o hay este tipo de situaciones que te dicen que si tú no lo llevas a una situación de justicia alternativa, ok, te causa una penalización extra. El problema aquí es que muchos dejan de pagar, y ya después, cuando le llega el tema del remate del bien, de su casa o la propiedad que dejaron, ellos dicen, oye, ¿pero por qué? Y le terminan sacando más dinero del que deben. Ojo, estoy hablando de manera general, no tengo conocimiento de esta empresa, yo estoy hablando, exacto, en el tema de la experiencia que hemos tenido nosotros.
0: Lo que ha estado pasando, claro.
1: Sí, y es muy feo, porque cuando te acercas, en vez de decir, bueno, oye, pues ya, mira, si di 10,000 pesos o 30,000 pesos, te quedas con 10, no, van y te rematen el tema y te van y te dicen, bueno, ejecutamos el remate, me tienes que dar ahorita 100,000 pesos para que esto ya quede bien y no tengas ningún problema. Sí es un poco abusivo, pero yo les invitaría, primero, si gustan, mándenos un mensaje, podemos entrar, platicar, ver qué alternativas tenemos con el tema del contrato, las cláusulas, las penalidades que tienen, más que nada.
0: Y tener mucho cuidado, porque la persona refiere, es que nunca me dijeron, el asesor nunca me lo contó, pero tú firmaste el documento que sí lo dice. Entonces, Selene, si el documento lo dice y tú ya estás de acuerdo, no importa que el asesor no te lo haya dicho, la omisión en algún momento pues también es nuestra, ¿no?
1: Claro.
0: Porque al firmar un documento, cualquiera que usted firme, significa que estamos de acuerdo en lo que estamos avalando.
2: Es correcto lo que menciona Joana, y es muy importante, como bien lo menciona abogado, que el contrato, muchos dicen, igual y me puedo pasar unas cláusulas, o nadie se va a dar cuenta, o toman a veces excusas muy simples, pero la realidad es que el contrato es que tú te obligas a cumplir con esa formalidad tal cual lo menciona explícito, a pesar de que no puedes poner igual la excusa de que no te dijeron o algo así. Es muy importante, si tienes un asesor, obviamente tú como persona debes de leer lo que estás firmando, porque no sabes qué es el trasfondo también, y lo que no llegas a entender, si tienes el acompañamiento legal, también puedes cuestionar, este abogado me explica esto, no lo entiendo, porque a veces usan palabras técnicas, ¿no?
1: Claro. Sí, sí, claro, ahí pues prácticamente yo sí les pediría que realmente, si leen algo y realmente dices no le entienden, pues acércate con alguien que a lo mejor...
0: Además, ahora, si la persona acuda a la Profeco, pero lleva ese contrato en el que estuvo de acuerdo que podían pasar hasta 3 meses en que le otorgaran o le entregaran la unidad que le está pagando, pues no va a pasar nada, porque él estuvo de acuerdo, ¿cierto?
1: Sí, de hecho, lo que podría pasar es que a lo mejor sí le regresan una parte, pero el tema del...
0: Pero tal quiten, como dice, con la penalidad.
1: Sí, la penalidad se la van a terminar quitando, porque son gastos administrativos. Más que nada, este tipo de esquemas son un tipo de esquema Ponzi, literalmente, que eso vive, pues, prácticamente atraer clientes de los mismos enganches. Claro. Digo, en el asunto que nosotros manejamos, sí obligamos a la financiera que la dieran, pero obviamente, pues sí tardamos casi más de un año y siguió pagando, porque al final y al cabo, pues realmente sí no pagaba. El problema fue que dejó una propiedad de su esposa, bueno, de la mamá de su esposa. Entonces, cuando se acercó y dice, oye, sí conviene, pues yo en la realidad, si no cumplen un año porque firmaron entre Profeco, no cumplen, ahora sí nos vamos. Pero si tú dejas de pagar la propiedad de la de tu suegra, en este caso, pues iba a tener una situación un poquito complicada. Insisto, por favor, lean las cosas antes de firmarla.
2: Así es. Tenemos mensajes, nos dicen, buenos días, quiero poner anónimo su nombre. Nos comenta que tiene una situación, ya que tiene un año, 11 meses, y pedí una renuncia voluntaria a mi patrón, pero él me quiere finiquitar con 21,000 pesos por el tiempo, con 2,100 pesos por el tiempo trabajado. ¿Me podría asesorar? Gracias.
1: Sí, bueno, ahí es bien importante saber cuánto es lo que realmente estás percibiendo, y algo que tú dices ahí es una renuncia voluntaria. No es lo mismo que tengas un despido justificado al hecho de que realmente tú vayas y pidas la rescisión de tu contrato por voluntad. Insisto, tiene que haber una causal por parte del patrón. Hay que ser cuidadosos nada más cómo queremos manejarlo, y a lo mejor en este caso, pues también hay que saber cuánto realmente los que estás percibiendo, que en teoría, pues eso es menor de la ley, es menos de un salario mínimo, pero bueno, mándanos mensajes, con gusto nosotros te podemos atender, te podemos brindar la asesoría que debe.
2: Nos dicen, hola, buenos días, Joana, una pregunta para el abogado, ¿qué significa cuando el licenciado dice el proceso se va a llevar a cabo mediante dictos, y a qué tiempo podemos determinar la demanda?
1: Me ayudaría mucho si me dijeran en qué materia, civil, penal, porque realmente los edictos son publicaciones que pues prácticamente hacen afuera de los juzgados y los pegan literalmente en una tablita, y realmente tiene que estar revisando tu abogado los términos, pero ayúdame con qué materia.
2: Nos mencionan que es laboral.
1: Laboral, ok. En este caso, pues prácticamente me imagino que tú demandaste al patrón. Entonces, allí tu abogado tiene que estar al pendiente de todas las publicaciones en el tribunal que se hacen para ver las notificaciones que le corresponden sobre tu asunto. Ahora, desconozco el motivo, a lo mejor es porque no se encuentra, a lo mejor porque no ha sido localizado. Hay situaciones que ayúdame más y te puedo dar una cuestión específica. Si no, mándanos un mensaje, mándanos la duda que tú tienes realmente, así ya en específico, para más personal. Y
0: el número para que se comuniquen con usted, abogado.
1: Sí, claro.
0: Y que ya para esas particularidades, con datos exactos y sobre todo montos, porque usted le dice, me quieren dar esto, pero ¿cuánto gana y cuánto, no?
1: Sí, claro. 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Estamos a sus órdenes, mándenos un mensaje y con mucho gusto le podemos ayudar.
0: Ok, acá nos escriben desde el poblado de Acumal. Dice, hay una nueva colonia desde hace 10 años y hasta el día de hoy no hay pavimentación en las calles, se hacen charcos, es un pueblo abandonado por las autoridades, no hay presencia policial, hay calles llenas de carros abandonados y empresas que abandonaron camiones con chatarra después del Tren Maya. Talleres de motos en las calles tirando aceite y solventes en la vía pública. Esto es desde Tulum. Hay otros mensajes.
2: Sí, nos dicen, hola, buenos días, Joana. Mi hijo va en sexto grado en la escuela de Villas del Sol, aquí en Playa. Me platicó que dos niños de su grado están cortados de los brazos porque ellos se cortan con algo. Dice que uno de ellos dice que sus papás discuten mucho.
0: Habría que pasar el dato a la Secretaría de Educación. O sea, eso debería de actuar la autoridad, la directora y los maestros, pero pasamos el dato a la Secretaría de Educación. Si nos manda el nombre completo de la escuela, si lo manda, la dirección y la ubicación, nosotros reportamos este tema.
2: También nos dicen, buenos días, como no están el domingo, así que felicidades, Joana, feliz Día de las Madres, y a Selene también.
0: Gracias por sus felicitaciones.
2: Felicidades a todas las mamás de Radio Turquesa.
0: Dice, buenos días, Joana, ahora queremos ver a los maestros que hagan manifestaciones para que no salgan los niños el 5 de junio, a ver cómo lo hicieron por la ley. Y fíjate que bien curioso, ante el anuncio que hace la Secretaría de Educación Pública, por ahí me escribía a un maestro que al que aprecio mucho, pues tenemos que acatar, ni modo, pues así deberían de acatar la reforma a la ley de educación, a la reforma educativa, ahí sí les convino. Algunos, no todos, hay maestros que no están tan de acuerdo, pero en todo caso, como sociedad, deberíamos de ser los que entonces nos manifestemos si no estamos de acuerdo. Digo, esa sería...
2: Justo ayer me estaba enterando que, por ejemplo, los niños van a tener casi 3 meses de vacaciones, sí, y es donde ahorita los papás están pegando el grito en el cielo, porque dices, ¿cómo 3 meses, no? Se van a partir del 5 de junio y regresan hasta el 31 de agosto. Sí. Lo sorprendente es, ¿qué pasa, no? Ese tiempo, si regularmente los niños con el sistema de educación que tenemos de repente tienen fallas o se les olvidan algunos temas, imagínate en 3 meses.
0: Les quedan 18 días del ciclo escolar que tenía que terminar para el mes de julio, va a terminar el próximo 5 de junio, y los niños que salen de sexto y de tercero de secundaria y de tercero de preescolar, las programaciones de las graduaciones, los maestros acelerando el paso para poder cerrar el ciclo escolar, calificaciones, actas de temas administrativos que nadie quisiera, todo un tema, y todo porque el gobierno ahora sí este año le preocupó el calor, y porque para que todos, está preocupado también para que todos disfrutemos del mundial, y a los que no les gusta el fútbol pues aguanta porque hay que disfrutar del mundial, eso dice la Secretaría de Educación, ¿no? O sea, ¿Cuántos queremos o estamos esperando que empiece el mundial realmente, no? Yo creo que si bien hay mucha gente entusiasmada, habemos unos a los que nos vale el fútbol, no estamos esperando, o sea, a mi hijo le vale, y va a estar ahí en la casa, y digo, es mi obligación, soy su mamá, o sea, no pasa nada, pero a ver, hay mamás solteras, hay papás solteros, hay quien no, sobre todo, ¿sabes? Me salta aquí en Cancún, en Playa del Carmen, donde no hay muchas familias que solo llegan solas, o sea, que no tienen redes familiares, que llegan solamente papá, mamá y los hijos, y que ¿dónde los dejan durante ese tiempo? O sea, hay muchísimas circunstancias que parece que la Secretaría de Educación pensó nada más el tema económico, en que ante una amenaza que hay de la Coordinadora Nacional de Trabajadores de la Educación, la CENTE, que dijo, no va a haber mundial si no nos solucionan nuestras demandas. Entonces, ante ese panorama, está tomando una decisión afectando, además, la educación, que desde la pandemia no estamos para darnos esos lujos, ¿no?
2: Exactamente. O sea, son muchos factores que no se tomaron en cuenta. Esperemos que los niños en estas largas vacaciones se apliquen a repasar, porque lo van a necesitar regresando al siguiente curso.
0: Así sí, claro. Es.
2: Tenemos otro mensaje, nos dicen, hola, buenos días, el consumo y la venta de estas sustancias en los planteles ha aumentado por falta de programas de revisión de mochila. Por lo menos los estudiantes no llevan a las escuelas porque sabían que en cualquier momento se podían revisar las mochilas y a ellos. Desde que eliminaron esos programas, aumenta todo dentro de los planteles.
0: Bueno, y aquí otro tema, dice, tengo un problema con una de esas tiendas de pagos chiquitos, de intereses chiquitos. Hice un convenio de unos pagos, pero me atrasé 2 semanas y me mandaron a jurídico. Ahorita me quieren embargar y quieren que pague una cuenta de 30,000 pesos. Ya tengo un año pagando una motocicleta, he pagado más de 24,000 pesos. ¿Qué puedo hacer? Nos pregunta.
1: En ese caso, acércate a Profeco. Si tu cuestión es poder llevarlo y solucionarlo, creo que podría ser una buena ayuda.
0: Un acuerdo conciliatorio.
1: Sí, claro. Ahora, pues hay que recordar que esas tiendas que nos venden a pagos chiquitos, terminamos pagando 5 veces más el producto que realmente fue de lo que vale. Pero bueno, es la accesibilidad que las personas tienen por necesidad, vamos a ponerlo así. Pero realmente todo tiene una solución. Ahora, de que te vayan a embargar, no creo que pase ahorita, pero pueden proceder con el juicio. Ahora, las cobranzas extrajudiciales sí son un poquito pesadas, ¿eh? Sí. O muy pesaditas.
0: Sí.
1: Demasiado.
0: Híjole, pues lo ideal ahí es que una vez que uno contrate un crédito con estas tiendas, ante la necesidad de adquirir algo, pues, y la inmediatez que te, además las facilidades, porque además creo que ya nada más te piden tu INE y ya te dan lo que quieras, pero ante esta situación, pues lo ideal es tener plena conciencia de que vas a poderlo pagar. Y si dices por ahí, ay, es que a lo mejor en algún momento no lo puedo hacer, mejor omítelo, ¿no?
1: Sí, definitivamente.
2: Nos dicen de este lado, buenos días, saludos en cabina. Ojalá me puedan ayudar. El tema es el siguiente. En el año de 1992, el papá de mi esposa le hizo una cesión de derechos en una notaría cediendo un terreno. Para ese entonces, mi esposa era menor de edad y el terreno está escriturado a nombre de sus papás. La pregunta es, ¿la cesión de derechos aún es válida para hacer nuevas escrituras o tiene vencimiento la cesión de derechos? Ya que he leído y no encuentro alguna cláusula donde tenga fecha de vencimiento. Muchas gracias.
1: Primero sí me gustaría saber si el terreno es ejidal, ¿sí? Para empezar. Porque obviamente tienes que hacer registro en el ejido. Y una vez que tú haces el registro en el ejido, lo suben al RAM. Ok. El hecho de la cesión de derechos, hay que ver si en el ejido el esposo o el papá de esta persona, bueno,
2: Su suegro,
1: su suegro era efectivamente el dueño o estaba registrado en el ejido como dueño, tenían un título de propiedad, porque muchas veces nos ha pasado, y también ha pasado, que en Cancún son zonas irregulares.
2: Nos menciona que no es terreno ejidal.
1: No es terreno ejidal, entonces la pregunta es, ¿qué escrituras tiene? Porque no solamente es un terreno. Aquí la pregunta es, ¿el suegro qué documentos tiene para poder acreditar la propiedad para poderla traspasar de entrada?
2: Que está escriturado a nombre de los papás.
1: Bueno, en este caso está escriturado, realmente hay que acercarse a la notaría, que le dé la validez, y hay que ir al registro público de la propiedad. Cancún, bueno, Quintana Roo es de derechos constitutivos. Si no está en el registro público de la propiedad y tú tienes una escritura, felicidades, no tienes terreno.
0: ¡Ay, qué fuerte! Dice, buenos días, es una real tontería adelantar el ciclo escolar, porque ellos piensan que no va a afectar a padres de familia, porque muchos tienen programados sus gastos, porque muchas mamás solteras no tienen dónde dejar a sus hijos, porque trabajan, ya ven el famoso gobierno de la 4T que no le importa al pueblo, y que un solo día solo impone cosas y fríguense. Y también nos decía por ahí alguien que nos ahogamos en un vaso de agua, que tan fácil es que hagan las clases en línea. Bueno, ni siquiera esa opción nos dieron.
1: Vacaciones.
2: Sí, dentro del aula, de repente los niños de nivel primaria se están distrayendo, imagínate, en una tablet, ¿no?
0: Sí, ya lo vimos en la pandemia, o sea, sí. no fue precisamente una estrategia exitosa, ¿no? Y además eso súmale, yo comentaba hace un momento con Ivana, ¿cuántos niños y niñas no se sienten liberados en las aulas? O sea, es un lugar seguro de la violencia de sus casas. ¿Tú te acuerdas las vacaciones? Digo, por allá cuando éramos niños, las vacaciones eran de 2 meses y medio, ¿no? El verano era de 2 meses y medio. Te das una aburrida. O sea, ni siquiera es que te golpearan o te maltrataran en tu casa. Es más, ni lavaba los trastes, pero era una aburrida. Ya de tantas vacaciones decía, quiero ir a ver a mis amigos. No, bueno.
2: Y eso en el tiempo de cuando salías a jugar y podías correr y habían más parques, habían como que un poquito más la convivencia entre
0: espacios.
2: Niños. Ahorita te mantienen encerrado tal vez en tu sala, en tu cuarto o en algún lugar de la casa con una tableta, con un equipo de teléfono para los niños, con Xbox, con videojuegos. Entonces los aíslas completamente de lo que es la realidad.
0: Y ya ni quieren salir aparte. También hay que sacarlos a los niños, no sí. Quieren salir. Pregunta, abogado, dice, adquirí un terreno en Isla Mujeres en la zona continental y nada más me dieron un documento firmado por un notario público, pero hasta hoy no me entregan el terreno y eso tiene 4 años. ¿Qué puedo hacer?
1: Uy, pues acercarte al registro público.
0: No le va a decir, pues no tiene terreno.
1: Es que es muy complicado en la isla. En verdad es que sí, yo sí te pediría que te acercaras al registro público o hicieras vayas a buscar realmente si realmente también existe el terreno en este caso.
2: Exactamente. ¿Sí? Rápido, antes de despedirnos, tenemos un mensaje, nos dice tengo un problema, me pusieron una demanda en el DIF pero no se presentó la señora, y la señorita del DIF me pasó a su oficina, me dijo que por una niña me toca dar pensión alimenticia de 800 pesos semanal, y pregunto, ¿está bien esa cantidad? Gracias.
1: Bueno, pues prácticamente dependemos de lo que ganes, pero sí, acércate y platica, en este caso, realmente lleva tus recibos y punto.
0: Y en el DIF es un tema de conciliación, ¿no? Es un compromiso nada más firmado ante una instancia jurídica que te puede servir en algún momento, pero de alguna manera pues lo ideal es acudir directo a los tribunales, ¿no? Hacerlo ya por la vía legal.
1: Sí.
0: Porque no tiene como un término legal, ¿no? Un acuerdo ante el DIF. Digamos que es uno de buena onda. Yo te quiero dar 300 pesos cada año.
1: Usualmente en el DIF hay un área que es lo que tiene un cubículo específico para justicia alternativa. Ahí firmas un convenio que se sube como si fuera una sentencia, no necesitas llevar el trámite normal. Eso puede caer en un día, pero sí es cuestión de cómo llegan las partes a un buen acuerdo o lo claro. Que más les convenga.
0: Sí. Y lo principal son los niños, acuérdense. Pues nos despedimos.
2: Sí, nos despedimos, abogado. ¿Nos regala rápido su número para que puedan comunicarse con él?
1: Sí, el número de teléfono es 9989-209294. Y aprovechando rapidito, le quiero mandar una felicitación a mi esposa Karen Bates, la mamá de mi hijo. Muchas felicidades. Y a todas las mamás que nos puedan escuchar.
2: Claro, ya escucharon las felicitaciones. Tenemos una cita la siguiente semana después de la primera emisión de Informativo Turquesa. El número de WhatsApp se queda abierto para que usted alce su voz. 9981-269907.
0: Y feliz Día de las Madres este domingo a todas las mamás que nos escuchan, a todas las mamás de Radio Turquesa, que se la pasen bien padrísimo, que las consientan muchísimo porque lo merecemos. Y que tengan un excelente fin de semana. Nos despedimos. Esto es Denuncia Ciudadana. Buenos días.
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4: Son las 8:54.
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0: Son las 9:02.
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1: Son las 9:15.
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1: Son las 9:30.
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1: Son las 9:46.
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1: Son las 9:53.
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1: Son las 10 con 4 minutos.
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1: Son las 10 con 16 minutos.
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2: Son las 10 con 29 minutos.
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1: Son las 10 con 46 minutos.
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1: Son las 10 con 52 minutos.
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1: Son las 11:13.
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1: Son las 11:29.
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2: Hola, ¿qué tal? Muy buen día, Complacencias Express. Quisiera ver si podrían ponerme una canción de Ivy Queen, la de Yo Quiero Bailar. Gracias. Saludos. Excelente fin de semana. Señoras.

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1: Son las 11 con 43 minutos.
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1: Buenos días, saludos a toda la audiencia de Complacencias Express. Por favor, ¿pueden programar Imagine de John Lennon?

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1: Son las 11.
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1: Son las 11:52.
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8: Buenas tardes, Complacencias Express. ¿Será que me pueden complacer con la canción de ABBA, Chiquitita? Gracias, saludos desde Playa Nico.

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1: Son las 12 en punto.

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2: Son las 12.
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2: Son las 12 con 11 minutos.
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1: Son las.
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1: Son las 12 con 27 minutos.
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1: Son las 12:43.
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1: Buenas tardes, Complacencias Express. Que tengan una excelente tarde a ti y a todos tus radioescuchas. ¿Me podrías poner la cancioncita de Héroes del Silencio, Entre Dos Tierras, por favor? Te mando un saludito, que tengan una excelente tarde.
2: ¡Ay, ay, ay!
1: Sí, sí, sí. Vámonos.

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1: Son las 12 con 52 minutos.
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1: Es la 1:13.
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1: Es la 1:28.
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1: Es la 1:43.
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1: Es la 1:53.
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1: Son las 2 con 3 minutos.
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0: Buenas tardes, qué gusto saludarle desde la cabina de Cadena Radiofónica Peninsular, Radio Turquesa, la que manda. Sean todas y todos bienvenidos a las noticias de esta tarde, viernes 8 de mayo del 2026. Transmitimos completamente en vivo a través de radio e internet para informarle a usted. Vámonos, vámonos de inmediato con la información. Vamos a hacer contacto con mi compañera Joana Maldonado esta tarde porque la presidenta de la República, Claudia Sheinbaum, desmintió completamente el tema de el adelanto de vacaciones verano 2026. La presidenta de la República, Claudia Sheinbaum, ha dado a conocer esta mañana en su conferencia matinal que es una propuesta y además responsabilizó de esta propuesta a los titulares de las secretarías de educación en el estado, es decir, Elda Shish, entre las secretarias del país, ella de Quintana Roo, propone, así lo dijo la presidenta, no lo dice Gerardo Reynoso, lo vamos a escuchar enseguida. Quien tiene la información esta tarde es mi compañera Joana Maldonado. Bueno, vamos a escuchar a la presidenta de la República primero y hacemos contacto con Joana Maldonado para que se dé esta situación. Bueno, ya la tenemos. Joan, te saludo con gusto esta tarde. Adelante, por favor.
1: Correcto, Gerardo. Auditorio, pues ya lo habías anticipado, después de que la Secretaría de Educación Pública anunció ayer el adelanto del ciclo escolar por los motivos del mundial y el calor, la presidenta Claudia Sheinbaum aseguró que no, todavía no existe un calendario definido, ese calendario que incluso se publicó a través de los portales oficiales de la Secretaría de Educación Pública en el que se marca el fin del ciclo escolar del 5 de junio. Esta mañana, durante la conferencia mañanera, el Palacio Nacional, la presidenta, pues indicó que se trata de una propuesta de las secretarías de educación estatales, y veíamos en la fotografía en la que hacía el anuncio Mario Delgado, el secretario de educación, a la titular de la Secretaría de Educación de Quintana Roo, Elda Shish Sehwal. Bueno, pues ahí la presidenta aseguró que se trata, que es una propuesta que hizo el titular de la SEP y que viene de los estados, pero que no es una decisión del propio Mario Delgado, que se juntaron los secretarios de educación de las entidades y que fue solicitud de maestros que se pidió que se adelantaran las vacaciones. La presidenta aseguró que se tomó la propuesta, pero que insistió, no existe un calendario definido hasta el momento, y también dijo pues que lo importante es que se deben considerar las clases de los niños y que es una propuesta que esperará a que se defina. De recordar que pues la Secretaría de Educación Pública afirmó ayer, el titular de la Secretaría, acompañado de diversos secretarios de Educación, pues que el cierre del ciclo escolar sería el próximo 5 de junio, es decir, a menos de un mes, debido a la intensa ola de calor que afecta al país y, bueno, pues a la organización del Mundial de Fútbol. Y, bueno, también decir, pues se han registrado diversas pues posturas en relación a este tema.
0: Bien, vamos a escuchar precisamente lo que dijo esta mañana la presidenta de la República, Claudia Sheinbaum.
2: El que viene de los propios estados de la República, no es que sea una decisión de Mario. Se juntaron en una reunión que tienen los secretarios de Educación de las distintas entidades y también a solicitud de maestros, en el sentido de que se adelantaran las vacaciones por el Mundial principalmente. Entonces se tomó esta propuesta, no hay todavía un calendario definido, pues es importante que los niños también no pierdan clases, ¿verdad? Entonces, en el marco de pues esta actividad, este gran momento que va a vivir nuestro país, y que pues muchos mexicanos y mexicanas nos gusta el fútbol y estamos pendientes del Mundial. Entonces hizo esta propuesta de que se adelantaran las vacaciones. Pero pues también tiene que considerarse los días de clase de las niñas y los niños. Entonces una propuesta, todavía no está el calendario completo. Y pues vamos a esperar a que se defina ya de manera definitiva, ¿no? Pero
0: bien, ahí están las palabras de la presidenta de la República. Joana, creo que un tema a desglosar de inmediato es quién cometió el error. Porque aquí hablamos de una irresponsabilidad después de lo que dice la propia presidenta, porque como escuchó usted, y obviamente para todo el auditorio de Quintana Roo y el sureste del país, fue muy claro, literalmente, muy claro en el tema de cómo es una propuesta que hicieron los titulares de la Secretaría de Educación de los estados de la República, en el caso de Quintana Roo, Elda Shish, porque ella aparece en ese evento. Punto número dos, dice que Mario Delgado lo toma como propuesta. Sin embargo, ayer Mario Delgado, en un disparate total, pues sale y dice, el aún todavía secretario de Educación, porque tiene mucha cola que le pisen, acelera el rumbo y sostiene, nos vamos el 5 de junio de vacaciones, lo cual evidentemente no fue cierto.
1: Es correcto, de hecho, el tema con Mario Delgado es que es un anuncio oficial, sale e incluso publican a través de las redes sociales modificación al calendario escolar 2025-2026 acordado por unanimidad entre la SEP y las secretarías de educación del país. Es un hecho que el anuncio se hizo como oficial, pues aseguró Mario Delgado que se adelantará el cierre del ciclo escolar el próximo 5 de junio como un acuerdo que se tomó junto con los secretarios del país, y asegurando que las actividades administrativas terminarán el día 12 de junio para docentes y el 31 de agosto será el inicio del próximo ciclo escolar. Esto en el marco de la reunión del Consejo Nacional de Autoridades Educativas que tuvo lugar en el edificio de la Secretaría de Educación Pública allí en la Ciudad de México, y en la cual, como comentas, pues estuvo presente la titular de la Secretaría de Educación en el estado, Elda Shish, en quien aparece incluso detrás de Mario Delgado en la fotografía que se tomó desde Palacio, desde el edificio de la Secretaría de Educación en el centro del país, y incluso que fue un anuncio oficial que la gobernadora Mara Lezama realizó también a través de las redes sociales, ¿no?
0: Claro, y que obviamente el Mario Delgado confunde a todo mundo, literalmente, ¿no? O sea, esa es la realidad. Y bueno, vamos a esperar las reacciones directamente, Joana, de la Secretaría de Educación, que nos digan en estos momentos, y sobre todo durante el fin de semana, de quién fue la bendita propuesta que hoy desmiente la Presidenta de la República. Te agradezco, Joana, muy buena tarde, excelente fin de semana.
1: Buenas tardes, Gerardo, igualmente.
0: Bien, vamos a la pausa y enseguida tenemos información valiosa para usted. Viene a continuación la titular de la Secretaría de Mujeres, Esther Burgos, nos viene a hablar de las convocatorias que tiene la dependencia. Es información valiosa y puntual para las mujeres de Quintana Roo. Enseguida regresamos con eso. Quédese con nosotros. Es la segunda de Informativo Turquesa.
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5: Son las 2:15.

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2: Por la importancia y relevancia de los hechos, esta tarde le agradecemos a la titular de la Secretaría de Mujeres del Gobierno de Quintana Roo, Esther Burgos, que nos acompañe para hablarnos de temas que son de interés y son torales para el sector femenino de nuestro estado, por supuesto, porque hay muchas convocatorias para poder inscribirse y participar. Secretaria, la saludo con gusto, muy buena tarde.
3: Muchísimas gracias, Gerardo, por el espacio, y un gusto estar aquí contigo el día de hoy para poder dar a conocer un poco de lo que hace la Secretaría de las Mujeres.
2: Bien, hablemos primero de Mujeres Aprender. Creo, y usted me corrige, por favor, que es uno de los programas, no solamente hablamos de éxito, hablamos de realización, porque cuando decimos que hay que empoderar a las mujeres, al sector femenino en nuestro estado, sobre todo aquellas que más lo necesitan, no es solamente entregarles apoyo. Aquí hablamos de mujeres aprender, de capacitar, de dar herramientas,
3: claro,
2: educativas, académicas, formativas. ¿Cómo vamos con eso? ¿Cómo viene la convocatoria? Y sobre todo, ¿cuántas personas, cuántas mujeres están involucradas en este programa, secretaria?
3: Mujer es Aprender es un programa que surge el año pasado, a inicios de año. La gobernadora Mara Lezama da a conocer este programa en un primer inicio para batir el rezago educativo y el analfabetismo de las mujeres en particular. Parecería increíble que en este pleno 2026 no todas las mujeres tengamos acceso a la educación, un derecho básico que nos corresponde desde que nacemos. Y se comienza con este programa, posteriormente se anuncia con una colaboración con Ceneval, dar 2,000 becas a nivel medio superior, gratuitas. Aproximadamente el examen Ceneval cuesta un alrededor de 4,000 pesos. Es totalmente gratuito este examen para mujeres que pasen este examen de evaluación. Pero no solamente eso, sino que también les estamos dando un acompañamiento para que esas personas que vayan a hacer el examen puedan tener este preparatorio durante 2 y 4 meses y que este examen pues lo puedan pasar, ¿no? Porque es un examen difícil, por ahí a lo mejor sí. Recordarás que hicimos sí. El Ceneval y decíamos, bueno, matemáticas, física, cosas que en su momento pues a lo mejor no las recordamos. Y pues bueno, tenemos esta parte de educación media superior. Hacemos una colaboración con UIMCOR para que haga la traducción por primera ocasión del examen Ceneval de preparatoria, acreditabach, en la lengua maya. Y esto para poder dar una inclusión directa a nuestras mujeres de la zona maya. Nunca antes se había dado esto y era necesario porque son mujeres, sí, claro, invisibilizadas históricamente. Después hacemos colaboraciones con más de 12 universidades, entre públicas y privadas principalmente, para que nos puedan dar becas y que puedan mujeres que dejaron sus estudios porque tuvieron a sus hijos, porque no contaban con recursos económicos, porque tuvieron situaciones de vulnerabilidad, jefas de familia, tema de sistema de cuidados, y que pudieran ingresar a la universidad. Y dimos más de 3,000 becas, más de 300 becas, perdón, a nivel superior, más de 2,000 a nivel preparatoria. Y eso habla de un programa bien fortalecido, porque cuando hablamos de darles herramientas a las mujeres, hablamos a veces de cosas básicas, de una brecha de desigualdad en donde las mujeres no terminamos nuestros estudios por todas estas características que les estoy platicando. Y entonces este programa de Mujeres Aprender se vuelve en algo transformador. Hoy tuvimos una reunión con 12 universitarias que están ya en su segundo cuatrimestre y nos hablaban del cambio que tienen no solamente al interior de su familia, en la parte educativa, profesional, sino también en la parte personal, y cómo sus hijas o sus hijos los ven hoy en día como algo aspiracional y dicen, bueno, mi mamá está estudiando, yo voy a terminar mi carrera, le voy a ayudar a mi mamá. Y también nos hablan de estas dificultades que tenemos, ¿no? Algunas de ellas nos decían, pues yo termino haciendo mis tareas a las 8 o 9 de la noche, porque es cuando termino de hacer mi trabajo, mis labores con mis hijos, la comida, etcétera. Entonces, de eso se trata, poder darles las herramientas. Tenemos convocatoria abierta para quienes quieran terminar ahorita su primaria.
2: ¿Cómo se pueden registrar?
3: Nivel básico. Pueden comunicarse al 983, es WhatsApp también, 137-6290. o pueden comunicarse a nuestra línea que está 24/7, que es el 1-800-500-9559, la línea C Mujeres, para que puedan hacer sus estudios. Las inscripciones del examen son del 1 al 26 de mayo y la aplicación del examen, ojo, es el 20 de junio. Vamos a tener en lo largo y extenso de todo el territorio nuestras oficinas, tenemos colaboraciones con preparatorias como lo son Conalep, bachilleres, para que nos puedan prestar también sus instalaciones, y que nos sigan en las redes sociales para poder conocer cuáles son estas ubicaciones. Pero no se preocupen, si tienen alguna duda de qué documentos necesito, qué es lo que requiero, nosotros les podemos dar esta información, pero se las digo, es una foto digital, acta de nacimiento, su CURP, si no lo tienen, insisto, nosotros les ayudamos a tramitarlo, credencial que acredite que son ustedes, identificación oficial, comprobante de domicilio no mayor a 3 meses, y su certificado de primaria si aplica para secundaria, ¿no? O si van a querer para preparatoria, pues son los mismos requisitos y se pueden ir inscribiendo desde ahorita. Pero recordemos, el examen va a ser el 20 de junio y las inscripciones son del 1 al 26 de mayo.
2: Del 1 al 26. Hábleme rapidísimo de la clínica jurídica que también tienen como parte de estos programas en apoyo a la mujer en Quintana Roo.
3: Así es, bueno, pues tenemos un área muy fortalecida de atención a la violencia, en donde pasamos de 9 oficinas que estaban anteriormente a hoy como secretaría, tenemos 12 oficinas, 3 nuevas oficinas que son en la 256, aquí en Benito Juárez, otra en Villas del Sol, en Playa del Carmen, y la última en Otompe Blanco, en la Ribera del Río Hondo, en Rojo Gómez. Y pues esto nos hace tener más mujeres que se acercan a nuestras oficinas. Entonces decidimos hacer esta iniciativa para poder también echar mano, ¿no? De jóvenes que están interesadas en poder participar en atención a la violencia, en psicología, en trabajo social, estas son las carreras afines, y que de esta forma puedan hacer su servicio social o su trabajo, claro, o sus servicios, sus prácticas profesionales. ¿Qué beneficio van a tener al acercarse con nuestra dependencia? No las vamos a poner a hacer copias, no van a ir por el café quienes hagan el servicio social, van a aprender qué es lo que sucede en una dependencia en donde cambiamos vida. Y también que vayan fortaleciendo sus habilidades profesionales en materia de derechos humanos, en perspectiva de género, en fortalecer esas habilidades que, si bien es cierto, las aprendes en el salón de clases, una vez que ya estás en la práctica, bueno, ir a un juzgado,
2: sí, hacer, o sea, una demanda. Son herramientas.
3: Son herramientas.
2: Herramientas. Entonces, de vida.
3: Herramientas de vida, y que hemos tenido una muy buena respuesta, incluso algunas de ellas, pues, ya estando con nosotras, se quieren quedar, ¿no? Y poder participar más. Es un ejercicio que se viene haciendo en todo el gobierno, y pues la gobernadora Mara Lezama tiene un acercamiento increíble con las jóvenes, con los jóvenes, y cuando presenta este proyecto el año pasado, pues también es de muy buena aceptación, porque también nos ayuda a que nuestras profesionistas que tenemos en estas 12 oficinas puedan desahogar también este trabajo, y puedan dar a conocer qué es lo que estamos haciendo.
2: Perfecto. ¿Algo más que quiera agregar esta tarde?
3: La aplicación Maya, una aplicación nueva para que nos ayuden a descargarla. Para todas las mujeres, es un botón de pánico que está 24/7 conectado al 911, bien importante, lo pueden descargar desde cualquier teléfono, es Maya Contigo, así lo Maya encuentran. Contigo. ¿Qué significa Maya? Porque luego se nos confunde, no es una aplicación para traducción, mujeres acompañadas y atendidas, eso es lo que significa. Pueden tener también atención psicológica o jurídica a través de nuestras profesionistas en este chat 24/7. Cuando ustedes activan el botón, automáticamente está conectado con el 911, con el C5, okay, y también tiene una geolocalización, es decir, cuando tú activas esta alarma, se manda esta alerta al 911, pero también te manda una ubicación de en dónde estás, para que si tú no puedes contestar en ese momento, y nuestras autoridades puedan reaccionar sobre cuál es tu ubicación. Además, tiene bondades como que si tú tienes contactos de emergencia, se les pueda mandar también a esas personas. Tiene grabación, ojo, cuando tú lo actives, puedes estar de 1 a 20 segundos la grabación. Esta grabación se queda almacenada en nuestra nube del C5, sí, y puede ser utilizada como un método para que tú puedas darlo en la fiscalía con un número de folio, y que entonces pueda hacer un probatorio, ¿no?
2: Ok, esa es una aplicación que se descarga.
3: Es correcto, es gratuita.
2: Gratuita para cualquier teléfono, Android o iPhone.
3: O iPhone, cualquier teléfono. Ahora, Maya Contigo.
2: Maya Contigo, pero ¿es con doble L o es con Y?
3: Con Y.
2: Con Y.
3: Por eso, okay, es mujeres acompañadas y atendidas, mayas.
2: Perfecto, muchísimas gracias por haber estado con nosotros.
3: Muchísimas gracias, invitar a todas a que sigan, nos sigan en las redes sociales y muchas gracias por el espacio, Gerardo.
2: Bien, vamos a la pausa, fue la titular de la Secretaría de Mujeres, Esther Burgos. Regresamos, tenemos más información esta tarde para usted.
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4: Son las 2 con 29 minutos.
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1: Iniciamos esta tarde el recorrido informativo en Chetumal. Laura Beitia.
2: ¿Qué tal, Gerardo? Buenas tardes al auditorio. Pues aquí te informo que de acuerdo con las estadísticas que tiene la Policía Municipal por las llamadas de auxilio que se reciben a través del número de emergencias 911 y la atención que brinda el Grupo Especializado de Atención a la Violencia Familiar y de Género, es durante los periodos de vacaciones escolares cuando los casos de maltrato infantil se incrementan hasta en un 20%. Las principales razones que se han detectado son la pérdida de la paciencia por parte de los progenitores al convivir con los hijos todo el día y al que los menores se vuelven más demandantes que los que deriva en casos de violencia física y psicológica. Por su parte, psicoterapeutas cuestionados sobre esta problemática coincidieron con los datos proporcionados por la Policía Municipal y externaron su preocupación por esta situación, detonada inclusive por el consumo de bebidas alcohólicas y que origina agresiones tanto hacia los menores como en ocasiones a las madres de familia, por lo que en relación al anuncio de ajuste en el calendario escolar, tanto las autoridades como los profesionales de la salud mental manifestaron que al haber más días de asueto, pues espera que se eleve aún más la tasa de violencia. También te informo, Gerardo, que además del mal servicio que siguen denunciando los derechohabientes del Instituto Mexicano del Seguro Social en Chetumal, pues se suma ahora las quejas de los familiares de los pacientes ingresados por los apagones que se han estado registrando y las fallas en la planta generadora de energía del hospital, que aseguran pues ponen verdadero peligro a quienes dependen de equipos de soporte vital y que los deja sin oxígeno y monitoreo. La afectación, de acuerdo con los testimonios, es generalizada y tanto en las áreas de rayos X como de urgencias, laboratorios, y lo que ha causado más temor en el área de pediatría, por lo que demandan que se les garantice por parte de la institución médica y de la Comisión Federal de Electricidad pues que esto no volverá a pasar, sobre todo porque la vida de sus seres queridos está en juego. La información, Gerardo, buenas tardes.
1: Buenas tardes, gracias, Laura. Ahora en Playa del Carmen, Alejandra Vázquez. Primero en Tulum, Ángel Eguán.
3: Buenas tardes, Gerardo, buenas tardes del auditorio. Pues bueno, como te comento, la playa Escazel y Caselito enfrenta una severa crisis ambiental debido a la enorme acumulación de sargazo que invade gran parte de la costa, situación que ya estaría afectando gravemente tanto a las tortugas marinas, así como también a la actividad turística de la zona, según denunciaron habitantes de la comunidad de Chemuil, mismos quienes acusaron que esto es debido a la omisión por parte de la Secretaría de Ecología y Medio Ambiente del Gobierno del Estado, lo cual ha provocado el abandono de esta importante área natural protegida. De acuerdo con los denunciantes, el exceso de la macroalga ya estaría bloqueando el paso de las tortugas marinas hacia la zona de dunas, donde tradicionalmente realizan el desove, lo que podría derivar, en una afectación directa a la reproducción de las especies protegidas. Además, alertaron que muchas de las crías podrían morir atrapadas, incluso asfixiadas, al no lograr llegar al mar ante las barreras de sargazo acumuladas sobre la arena. Los habitantes señalaron que buscaron el apoyo por parte del ayuntamiento para atender esta emergencia ambiental. Sin embargo, les informaron que al tratarse de una reserva estatal, la responsabilidad recae directamente del gobierno del estado. Incluso aseguraron que propusieron a organizar brigadas ciudadanas para limpiar la playa de manera voluntaria, pero pues bueno, denunciaron que fueron ignoradas por parte de responsables del área, lo que ha generado molestia e indignación entre la población. Entre otra información, habitantes de diversas colonias de Tulum denunciaron que los apagones y variaciones de energía eléctrica se han vuelto cada vez más frecuentes, situación que mantiene inconformes a cientos de familias y comerciantes que temen que el problema empeore con el incremento de las temperaturas en las próximas temporadas. De acuerdo con los vecinos afectados, las fallas en el suministro eléctrico ocurren prácticamente todos los días y en algunos casos pues durante varias horas, afectando colonias populares y asentamientos donde incluso los transformadores ya no soportarían la demanda energética. Y pues bueno, los ciudadanos señalaron que los cortes repentinos provocaron daños a electrodomésticos, así como también afectan la conservación de alimentos y generan complicaciones para quienes trabajan desde casa o dependen de equipos eléctricos. Los inconformes también acusaron a la Comisión Federal de Electricidad de no atender de manera eficiente los reportes ciudadanos, pues aseguraron que aunque realizan llamadas constantes para darle soluciones, estas soluciones únicamente serían temporales y el problema vuelve a repetirse días después. Gerardo, la información.
1: Bien, perfecto. Gracias por la información, Ángel Eguán. Ahora sí vamos a Playa del Carmen. Vamos a escuchar a Alejandra Vázquez.
2: Hola, Gerardo, muy buenas tardes a ti y a todos los que nos escuchan. Pues bueno, aquí en Playa del Carmen, autoridades ambientales están investigando justamente el que se hayan
4: corrompido o quebrantado los sellos de suspensión que se pusieron en un predio justamente en la playa de Ixtlacoco, esto por el vertimiento de aguas negras, por el supuesto vertimiento de aguas negras al mar. Y es que el director de Normatividad e Impacto Ambiental, Leonardo García, señaló que estos sellos no tendrían por qué haberse rotos porque se rompieron y luego se procedió a seguir con esta obra y reinstalarse, se espera reinstalar las medidas correspondientes. Hay que señalar que la Procuraduría de Protección al Ambiente del Estado de Quintana Roo pues está esperando la intervención de la Procuraduría Federal de Protección al Ambiente de la Profepa para continuar las investigaciones, Gerardo, aunque se dice que se llegará hasta el final de saber por qué se quitaron estos sellos, por qué se sigue trabajando y ya se tiene esta carpeta de investigación. Por otro lado, Gerardo, te comento que los hoteles aquí en Playa del Carmen y en general en la Riviera Maya pues están tratando de no tener estos descansos solidarios y es que dicen que hay una disminución en la ocupación hotelera alrededor de un 5 o 6% menor de en este mismo periodo que el año pasado. Y pues bueno, están tratando de mantener a toda la plantilla laboral trabajando y es que señalan que la capacitación al personal pues es una inversión que tiene justamente el sector hotelero hacia estos trabajadores y que vale la pena mantenerlos, aunque el pronóstico es que todavía para mayo, junio se tenga una disminución en la llegada de turistas y que sea hasta el verano, en julio, cuando ya se tenga pues otra vez un gran número de visitantes en el destino y por eso pues está tratando de mantener estas negociaciones y que no se vayan los trabajadores del sector hotelero. La información, Gerardo.
1: Gracias, gracias Alejandra Vázquez. Ahora en el corazón de la zona maya, José Yam.
5: Buenas tardes, Gerardo, buenas tardes al auditorio, pues se platico que Felipe Carrillo Puerto lleva más de 24 horas que pues no cuenta con agua potable, eso luego que durante el día de ayer se realizaron trabajos de reparación en una tubería en el cual se hizo el cambio correspondiente y la CAPA había anunciado que en 24 horas a más tardar se estaría restableciendo el suministro de agua, así como la presión correspondiente. Sin embargo, a un poco más ya de 24 horas de ello, pues hasta el momento en las colonias de Felipe Carrillo Puerto no cuentan con agua potable, lo que viene pues a afectar a muchas familias de la cabecera municipal. Hasta el momento no se tiene con exactitud en cuánto tiempo más pues ya se estaría normalizando el vital líquido, pero sin embargo pues la situación se ha complicado aún más por las altas temperaturas que se registran en la zona maya, donde el calor pues sofocante obliga a las familias a consumir más agua para sus necesidades diarias o para algún tipo de actividad que tengan que realizar, y sin el vital líquido pues viene a afectar pues a estas familias, quienes incluso han señalado que para el cobro correspondiente pues ahí sí son puntuales, pero para la reparación y poder nuevamente restablecer el suministro de agua pues ahí es donde pues la CAPA no pone digamos de su parte para que ello pudiera ser lo más pronto posible, Gerardo.
1: Bien, perfecto, gracias, gracias mi estimado José Yam, y cerramos esta tarde el recorrido informativo con mi compañera Marta Torrero.
6: Gracias, Gerardo. Muy buenas tardes. La diputada federal por Quintana Roo, Maribel Villegas Canché, hizo un llamado firme y contundente a los integrantes, militantes, representantes populares y liderazgos de Morena para que regresen a territorio, escuchen directamente al pueblo y sobre todo recuperen la esencia del movimiento que nació desde la lucha social y el contacto permanente con la ciudadanía. La legisladora quintanarroense advirtió que el movimiento no puede caer en la comodidad de las redes sociales, ni mucho menos, Gerardo, en la soberbia política de creer que el sentir del pueblo puede medirse únicamente desde plataformas digitales, alejado de las colonias, comunidades y calles en donde verdaderamente se miden las necesidades de la gente. Morena inició caminando casa por casa, escuchando al pueblo de frente y entendiendo esas necesidades reales. No podemos permitir que la vanidad política o la comodidad de las redes sociales nos alejen de nuestra esencia, destacó.
1: Bien, perfecto. Gracias, gracias por la información, Marta Torrero. Vamos a la pausa y regresamos para cerrar.
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8: Son las 2:43. 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
1: Mi querida Sandra Rodríguez, te escuchamos.
2: Gerardo Auditorio, muy buenas tardes. Para comentarte que hoteleros de la Riviera Maya colocarán pantallas gigantes en sus alojamientos para ver el mundial como atractivo turístico para quienes no puedan o decidan no acudir a la fiesta mundialista debido a los altos precios de las entradas, ya sin la opción de ser la sede mundialista de ningún otro equipo más que Uruguay, con vuelos directos y programados por las aerolíneas internacionales hacia las sedes del mundial. Los hoteles de la Riviera Maya no quieren quedarse fuera del juego, así que están buscando cómo hacerse de turistas que quieran pasar bien. A propósito del evento, Tony Chávez, presidente de la Asociación de Hoteles de la Riviera Maya, dijo que van por el mercado que quiera sentir el ambiente mundialista en México, pero sin pagar el sobreprecio, es decir, que estarán viendo de qué manera pues robarle un poquito de turistas a la fiesta mundialista para aquellos que no tengan el presupuesto, de plano no quieran ir. Y bueno, pues estas pantallas gigantes, algunos menús especiales, decoración, etcétera, que están haciendo de todos los hoteles para hacerse de la mayor cantidad de turismo posible en el mes de junio, que por cierto no es temporada alta todavía por entonces. Luego te comento, Gerardo, que la Secretaría de Turismo del Gobierno de México dio a conocer que al primer cuatrimestre de este año la cartera de inversión turística registró 773 proyectos en todo el país, con una inversión superior a los 42,000 millones de dólares, con poco más de 8,300 millones de dólares en 58 proyectos. Quintana Roo concentra el mayor monto de inversión turística programada con el 20% del total nacional, seguido de Nayarit con el 19%, Jalisco con el 12% y Baja California Sur con el nuevo 9%. De acuerdo con la información, el segmento de turismo de sol y playa concentra el 28% de los proyectos registrados, seguidos del turismo cultural con el 20%. Gerardo Auditorio, la información.
1: Gracias, gracias por la misma, Sandra Rodríguez. Información policiaca.
0: La nota roja, un patrullaje breve por Quintana Roo.
1: Alejandro May, adelante con la información.
3: ¿Qué tal, Gerardo? Buenas tardes al auditorio. Te cuento, policías preventivos detuvieron a Raúl Enrique N, de 43 años, y Felipe N, de 36 años, todos sujetos por presuntos delitos contra la salud. Fueron ubicados en las Gromadanas 68, cuando se movían a bordo de un vehículo, y bueno, al marcarles el alto, debido a que la unidad no tenía placa de circulación, se encontraron varias dosis de marihuana. Por tal motivo fueron puestos a disposición de la Fiscalía de Narcomenudeo. En otra información, te comento, agentes ministeriales adscritos a la Fiscalía Especializada en Combate a los Delitos de Trata y Explotación de Niñas, Niños y Adolescentes realizaron ayer por la noche un cateo en una vivienda ubicada en Manzana 29, sobre la calle Playa Varadero, cerca de la Avenida Chichén-Itzá, donde fueron rescatadas varias jóvenes, presuntamente menores de edad. El operativo fue encabezado por la Fiscalía General del Estado, en coordinación con elementos de la Guardia Nacional, Secretaría de Marina, Secretaría de Defensa Nacional, así como Policía Preventiva y elementos de la Policía del Estado. Mientras las fuerzas federales y municipales mantenían la vigilancia, los agentes ministeriales ingresaron al inmueble para realizar las diligencias correspondientes derivadas de una investigación relacionada con posible delito de explotación sexual. Durante la intervención, las autoridades localizaron varias jóvenes al interior de la vivienda, quienes fueron resguardadas por personal de la Fiscalía General del Estado y el grupo GEAVI de la Policía Municipal. Posteriormente, las víctimas fueron trasladadas a las instalaciones de la Fiscalía para recibir atención y realizar la declaración ministerial. De acuerdo con información preliminar, las jóvenes presuntamente eran víctimas de explotación sexual y permanecían bajo la vigilancia de un hombre que fue detenido durante el operativo y puesto a disposición del Ministerio Público para ser interrogado como parte de las averiguaciones. Cabe mencionar que al final del operativo las autoridades procedieron a asegurar la casa colocando sellos en la entrada. Buena información, Gerardo, muy buenas tardes.
1: Bien, gracias, gracias por la información, Alejandro May. Deportes, deportes ahora.
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1: Mario Vázquez, de Bolón Pimpón, amigo mío, que nos vamos.
4: Vámonos, Gerardo, y ahí viene la armada. quintanarroense. Nadadores de Quintana Roo ganan 8 medallas en la segunda jornada de actividades en la Olimpiada Nacional CONADE 2026. El equipo estatal volvió a resultar para resaltar en esta actividad. Conquistan 3 medallas de oro, 3 de plata y 2 de bronce. Actividad en el Centro Acuático de León, Guanajuato. Blanca Patricia Vázquez Ramírez, Oliver Lun y Oliver Lun Centelles, Mateo Telles, André Nieto, Pablo André Nieto González y Adrián Hernández Fuentes ganan las medallas de oro. Carlota Martínez, Pablo André Nieto plata y Katia Godínez y Christopher Matern Flores ganan el bronce. Y también, bueno, pues a afoguearse el jueves en la Arena Sunkist de Tijuana, las Fuerzas Básicas del Calor comenzaron torneo internacional, su primer torneo, la Minicopa México 2026, allá en Tijuana. Y bueno, pues sí, se nota la novatez, año y medio apenas tiene, medio año tiene apenas este equipo integrado por jóvenes nacidos entre 2011 y 2012. Y bueno, pues sí, ahí ya sacaron los resultados, los primeros dos resultados, y bueno, pues fueron 4,603 kilómetros de viaje, 91-58 en el primer partido, 65-73 en el segundo. Y bueno, pues sí, vámonos ya, ya se van a dar a conocer los resultados, más bien el calendario de juegos en la NFL. Vámonos ya, porque este fin de semana va a estar a toda máquina.
1: ¿Cuándo juega Cruz Azul, Mario? ¿Ya colgó Mario? Mario ya se fue, ¿verdad? Ya se fue, ya está. Bueno, gracias a usted por el favor de su atención. Gracias por habernos acompañado esta semana en materia informativa a través de Radio Turquesa, la que manda. Mi nombre es Gerardo Reynoso. Le recuerdo, hay cosas que no se pueden evitar. Estar bien informada, informada es una de ellas. Que tenga usted una excelente tarde, un gran fin de semana.

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2: Son las 2:55.
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1: Son las 3:02.
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1: Son las 3 con 12 minutos.
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1: Son las 3:41.
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1: Son las 3:53.
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1: Son las 4 con 2 minutos.
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1: Son las 4, con 11 minutos.
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1: Son las 4 con 28 minutos.
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1: Son las 4 con 40 minutos.
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1: Son las 4:53 minutos.
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0: Son las 5 en punto.
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1: Son las 5 con 11 minutos.
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1: Son las 5 con 26 minutos.
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1: Son las 5:41.
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1: Son las 5 con 54 minutos.
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1: Son las 6 en punto.
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1: Son las 6:13.

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1: Son las 6:28.
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1: Son las 6:42.
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1: Son las 6:53.
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